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0: que Dios y la Virgen María Santísima derrame muchas bendiciones en cada uno de vuestros hogares. ¿Qué tal, queridos hermanos de la sintonía, hermanitos del campo, hermanos de la ciudad? Reciban el saludo muy cordial de este siervo de Dios, de su amigo, hermano y servidor, el maestro curandero de los pobres, el maestro Juan de Dios. Hermanos míos, qué alegría es para mí ingresar diariamente a través de vuestros hogares con esta voz alentadora, con esta palabra bendita y sagrada, para así pues ayudar a muchísimos hermanos que me están sintonizando en diferentes puntos de este lindo y hermoso país de Ecuador. Muchos de mis pobres hermanos que día tras día se encuentran sufriendo, padeciendo o arrastrando un dolor, una enfermedad incurable. Pues hoy día quien te habla y te saluda en esta hora es tu hermano amigo, el maestro Juan de Dios. Mis hermanitos que todos los días se están dando cita aquí a mi santuario, muchos de mis pobres hermanos que llegan muy enfermos, los pobres, como fue el caso de esta hermana, como fue el caso de esta señora que me vino a visitar, esta hermanita Rosa que me visitó y que con lágrimas en los ojos me contaba su problema, su dolor, su angustia, su enfermedad. Me decía: maestro Juan de Dios, yo ya he visitado muchos lugares, ya he visitado distintos lugares y no encuentro mi salud, no encuentro mi mejoría. Ya estoy cansada de recibir tantos antibióticos, sueros, pastillas, medicamentos que no me hacen, no me curan. Esta pobre mujer, cuando llegó a visitarme aquí a mi consultorio, con lágrimas en los ojos me contaba su vida. Hermano mío, yo les hago la cordial invitación. Yo le hago recordar que yo, como buen curandero, como buen chamán, como buen conocedor de las plantas curativas, yo te voy a realizar la limpia de cuy. Te voy a realizar, mi querido compadrito, comadrita, la limpieza a través de mis plantas, a través de aguas benditas, mediante velas, porque yo realizo curaciones, limpiezas, baños de suerte, baños de florecimiento. Tanta pena me dio el día de ayer ver llegar a un pobre hermano que con lágrimas en los ojos me contaba su vida. Me decía: maestro, ya no sé qué hacer, me encuentro completamente desesperado. Mi mujer me abandonó, mi mujer se fue de la casa. Este hermanito que se encontraba completamente triste, desesperado, con lágrimas en los ojos. Hermanos míos, tanta pena me da como ver muchos hermanos que todos los días me están visitando aquí en mi santuario. 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Aquí me encuentro atendiendo, ayudando, curando y dándole solución a todos sus problemas. ¿Quién te habla? El maestro Juan de Dios. 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Muchos de mis hermanos que me están también ya visitando desde la parte del Cañar, de la Troncal. Hermanitos de acá del Guayas, hermanos de los Ríos, hermanitos que me están visitando todos los días y ya se están comunicando con el curandero de los pobres, el maestro Juan de Dios. Hermano, les hago recordar que estoy atendiendo todos los días. Hermanos, son muchísimos los mensajes que estoy recibiendo todos los días. Muchos de mis hermanos de diferentes puntos, de diferentes lugares, hermanitos que ya están viajando por largas horas para llegar aquí al encuentro, para llegar aquí a la casa de Dios, para llegar aquí a nuestra iglesia de curación, donde nos encontramos realizando todos los días las grandes curaciones, los grandes baños de florecimiento. Son muchísimos los hermanos que ya vienen viajando por largas horas, hermanitos de diferentes parroquias, cantones, hermanos que están viniendo desde muy lejos, los pobres, pero están llegando con muchísima fe. Porque recuerden que lo más importante es la fe de usted, mi querido compadrito, comadrita. ¡Pare de sufrir! ¡Deje de llorar! Hoy día es un hermosísimo día para que usted me pueda visitar. Hermano, en este momento voy a darle lectura y contestación a un mensaje recibido. Este mensaje me dice: maestro Juan de Dios, muy bonito su programa, escucho todos los días. Le escribe La madre desesperada, quiero saber con respecto, dice, a la enfermedad que tengo, ya que me siento muy mal. Soy bajo el signo Sagitario. Bien, atención a la hermana que me escribe este mensaje. Primeramente, déjeme decirle, mi querida y respetada hermanita Georgina, ya que ese es el nombre que lleva usted. Déjeme decirle claramente, mi querida y respetada hermana Georgina, usted realmente a la actualidad cuenta con 46 años de vida. Eres una mujer a la actualidad joven, pero esta enfermedad que te viene aquejando día tras día, estos dolores fuertes que tienes en las partes íntimas y una botadera de sangre que no te para. Mi querida y respetada hermanita, sé que me estás escuchando. Ya has visitado la ciencia médica, te dijeron que tenías unas llagas en el cuello uterino, pero déjeme decirle de que eso es mentira. Tu enfermedad no es para la ciencia médica. Esto no es para doctor. Usted ha sido víctima del daño, de la maldad, de la brujería. A usted le han hecho el daño, le han hecho la maldad. ¿Y sabe quién le ha hecho esta brujería? Es esta mujer con la cual tuviste muchos problemas. Te hablo de esta mujer que lleva por nombre Yolanda. Yolanda, la mujer con la cual tuviste problemas. Y estos problemas los tuvieron por tu esposo. Mi querida y respetada hermana, sé que me estás escuchando. Pero esta mujer de nombre Yolanda, ella te ha hecho esta brujería. Ella le ha pagado a un brujo para hacerte todo este daño. Ella tomó una ropa interior tuya, una prenda de vestir tuya. A través de esa ropa te ha hecho la brujería, te ha hecho la maldad. Usted casi no ha creído en estas cosas por ese motivo que no se ha hecho curar. Pero esta enfermedad que usted tiene, esta botadera de sangre que tiene que no le para con nada, este es producto de la brujería. Yo le pido que me visite, venga inmediatamente acá a mi consultorio, que acá yo le voy a ayudar, le voy a curar. Hermanos, recuerden que usted también puede participar a través de este programa. Sí, sí, adelante. En este momento tengo la presencia de un hermano, de un compadrito, que se está acercando a la cabina de esta radio para hacer público su agradecimiento, su testimonio de fe. Dígame, hermano, ¿cuál es su nombre? Adelante.
1: Yo, hermano, me llamo profesor Erasmo Hidalgo Escobedo. De que venía sufriendo de un dolor de hueso, de mis piernas, de mi cintura. Y hacía años, 2 años que venía sufriendo, hermano. Me aplicaban lo que es calcio y doloneurobión. Me decían que es artritis, y de los cuales pues ya estaba peorando, mi hermano. Yo me sorprendía llegando por primera vez a conocerles a su iglesia acá, como les puedo decir. Y ahora me siento contento con toda mi esposa, que hemos pasado acá a una consulta, y mi esposa también está mejor, y gracias a Dios que llegamos a tiempo, si no yo estaría inválida, así como usted me dijo.
0: Alabado sea Cristo, alabado sea nuestro Señor. Gracias, Padre Celestial. Otro milagro más realizado aquí en la casa de Dios. Otro hermanito que gracias al gran poder curativo y estas grandes manos curativas, sanadoras del Maestro Juan de Dios, él ha sido curado, liberado de esta terrible enfermedad. Hermanos, son testimonios en vivo, testimonios reales que dan crédito para seguir ayudando, curando a muchísimos hermanitos. Pero otro mensaje que me están escribiendo me dice: Maestro Juan de Dios, le escribe la mujer del signo Libra. Quiero saber con respecto a mi relación, dígame cómo me encuentro, ya que estoy muy preocupada. Por favor, le suplico enormemente, dice. Bien, atención a la hermana que me escribe este mensaje. Primeramente, déjeme decirle claramente de que usted me escribe porque quiere que yo le hable con lo relacionado a su pareja, a este caballero que lleva por nombre Esteban. Déjeme decirle de que tu relación con Esteban, ustedes han tenido 12 años de relación, pero de la noche a la mañana todo se terminó. ¿Sabe por qué? Porque Esteban, tu marido, conoció a una mujer, pero esta mujer es extranjera. Ella es de Venezuela. Desde que conoció a esta mujer, Esteban tomó la decisión de irse de la casa, de separarse de usted. Mi querida y respetada hermanita, sé que me estás escuchando, pero déjeme decirle claramente de que a tu marido Esteban lo tienen con cochinadas, lo tienen con brujerías, con perfumes, con aromas. Le han hecho un ritual brujístico. Esta mujer que es extranjera, que es venezolana, es una mujer sucia, cochina. Ella lo tiene con cochinadas, con brujerías. Si usted quiere recuperar su hogar, quiere salvar su relación, pues tienes que visitarme. Venga inmediatamente acá a mi consultorio, ya que te veo que todos los días te encuentras triste por el abandono de tu marido, ya que te encuentras abandonada con tus 2 hijitos. Hija linda, sé que me estás escuchando, pero yo te pido que me visites. Acá te voy a dar solución a todo tu problema. Suerte y gracias por escribirme. Te habló tu hermano y servidor, el maestro curandero de los pobres, el maestro Juan de Dios. Hermano Cinci, verdad para todos los pueblos. Recuerden que estoy atendiendo todos los días. Otro mensaje me dice, Maestro Juan de Dios, muy bonito su programa, lo felicito. Quiero que por favor me ayude y me diga por qué mis animales se mueren y también con respecto a la enfermedad que tiene mi señora. Le escribe el campesino preocupado del signo Leo. Bien, atención al hermano que me escribe este mensaje. Primeramente déjeme decirle, mi querido y respetado hermanito, gracias por escribirme, pero déjeme decirle claramente de que usted está siendo víctima de envidias y de maldades. Todo lo que está sucediendo en tu hogar y en tus terrenos de cultivo y en las crías de animales, todo esto es producto de la envidia, ya que tienes unos vecinos muy envidiosos. Con respecto a la enfermedad de tu esposa, también veo que todo esto es por parte de maldad, de envidia. Te pido que vengas urgentemente acá a mi consultorio, tráigame un poquito de tierra de la casa, que acá yo le voy a dar solución a todo su problema. Suerte y gracias por escribirme. Te habló tu hermano y servidor, el maestro curandero de los pobres, el maestro Juan de Dios. Hermano Ciencia y Verdad para todos los pueblos. 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Muchos de mis hermanos que me están también ya visitando desde la parte del Cañar, de la Troncal, hermanitos de acá del Guayas, hermanos de los Ríos, hermanitos que me están visitando todos los días y ya se están comunicando con el curandero de los pobres, el maestro Juan de Dios. Hermano, les hago recordar que estoy atendiendo todos los días. Bueno, hermanos de la sintonía, sinceramente ha llegado el final de mi programa. Bueno, muchísimas gracias por este momento donde ustedes han brindado paz y silencio, un momento de tranquilidad para nuestro programa que llegó a su corazón. Muchísimas gracias y que Dios me los bendiga. Permiso.
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10: Hola, ¿me dicen la hora?
11: Son las 10 de la mañana.
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0: Hacemos las 7 de la mañana, 7 de la mañana con 2 minutos. ¿Qué tal? Buenos días, bienvenidos a su noticiero estelar Desayunando con el Matador. Gracias por la sintonía, gracias por estar conectados con la buena información. Agradecer a Dios y a ustedes. A Dios primero y a ustedes por esa enorme sintonía de cada día. Saludamos a la Troncal en sus barrios, ciudadelas, centros comerciales, Mercado Central, Villavista, operadoras de mototaxi, Trictón, Bravo, Peralta, Loyola, Pacheco, María Auxiliadora, en los taxis, los buses intracantonales, interprovinciales, servicio mixto, transportación escolar e institucional. Muchísimas gracias por la sintonía, la gente laboriosa, la parte alta de la provincia de El Cañar. Muchas gracias, la provincia, el Ecuador y el mundo entero. Un saludo a nuestros hermanos migrantes en otros lados del mundo, haciendo patria, pero pendientes de la información estelar 93.1, Desayunando con el Matador. Hoy damos agradecimiento también en controles, la transmisión por Facebook a Wilfrido Alan, DJ Latino. Y también hoy apareció Mentira Fresca sin Baña. Tenemos las 7 de la mañana con 3 minutos, 7:03. 7:03 en este 7 de agosto del 2026. El agradecimiento por estar siempre conectados con Estelar 931, una mañana fresca en la Troncal. Muchas gracias por la sintonía, gracias. Saludamos a Cochancay, allá, Coachucay, Mata Real, Poblios, en todos lados, en todos los sectores, en todas las unidades de Mega, Servitron, Cañazú, también buenos días. Ricay Troncaleña, en las operadoras de taxi, todas, muchas gracias por la sintonía. Hay una nota que preocupa que viene diario El Mercurio de Cuenca, dice: la falla en la vía Biblián Yud mantiene la circulación por un solo carril y preocupa a usuarios por el riesgo de colapsos. Son grietas enormes que se están haciendo. Esa carretera está sentida hace mucho tiempo. Se le ha dado mantenimiento, pero así, fugaces. Entonces, ¿qué será, Dios? ¿Qué será? ¿Qué será? Imagínense lo que significaría que colapse esa vía y colapse de manera que demore la rehabilitación y que sea en tiempo de invierno, en tiempo del fenómeno de El Niño. Muchas gracias por la sintonía. Saludamos toda esa gente maravillosa de la parte alta de la provincia del Cañar. Buenos días, mi gente campesina, agricultora. Les invitamos a formar parte de nosotros. Estelar 931 Costa y Estelar Sierra también, la Alianza Informativa, crece junto a nosotros. Míranos a través de la transmisión en Face también. Muchas gracias por la sintonía, gracias por estar. También tenemos TikTok, ¿verdad? Hoy empezamos con TikTok, así que póngase pila. También le vamos a dar a conocer a todos nuestros códigos QR para que se conecten con nosotros. Estelar 931, muchas gracias por la sintonía. El agradecimiento a toda esa gente maravillosa. Oye, hay un penalazo que no le dieron a Liga de Puerto Viejo. ¿Cómo le roban el partido? Pero en la mesa van a perder porque hicieron jugar a un jugador que no estaba habilitado o no podía jugar. Ya Liga de Puerto Viejo mandó su comunicado también. Liga Deportiva Universitaria de Puerto Viejo, a su fiel hinchada, medios de comunicación, opinión pública, que ha presentado formalmente ante los organismos competentes de la Federación Ecuatoriana de Fútbol una protesta y reclamación oficial por la alineación de un jugador no elegible correspondiente al partido de octavos de la Copa Ecuador. Nuestra reclamación se encuentra sustentada en el reglamento de la Copa Ecuador 2026, que establece expresamente que la fase de 16avos y octavos de final forman parte de una misma etapa de la competición y determina que un jugador no podrá actuar por más de un club dentro de esta misma etapa, lo que no hizo Barcelona. E hicieron ingresar en el segundo tiempo el señor Faría al señor Eric Mendoza. La Capira, la Liga de Puerto Viejo, ha presentado la documentación, registro y elementos de respaldo que acreditan los hechos expuestos, solicitando la explicación de la disposición de reglamentar y la consecuencia deportiva que correspondan. Nuestro club defenderá con firmeza sus derechos deportivos. Para mí que este Barcelona huele a formol. Oiga, hacer ingresar a un jugador que no lo podía hacer porque ya había participado con Delfín, incluso hubo un gol hecho por él en el Delfín, en la misma Copa Ecuador, en la misma fase. El técnico Duarte de Liga de Puerto Viejo, que es un técnico conocedor y todo, que es un equipo tan pequeño comparado con lo que es Barcelona, supuestamente, organizativamente. Liga de Puerto Viejo también tenía algunos refuerzos. Y yo escuché cuando dijo el técnico Duarte, no pueden jugar Fulano, Fultano y Perencejo, porque ellos ya participaron partidos anteriores con otro equipo en Copa Ecuador. Pero y la dirigencia de Barcelona, el mismo jugador Eri Mendoza, pertenecía a Delfín. ¿Qué profesionales entonces? Que no puede acercarse y decir, pues yo no puedo jugar porque ya jugué, ya hice gol con Delfín. Más sin embargo, la pregunta es, la dirigencia, ¿hay alguien o algunas personas que deben ser encargadas de estadísticas en los equipos de fútbol? De llevar el registro de tarjetas amarillas, rojas, cuántas tiene cada jugador. Esa información debe existir, de dónde viene, puede jugar o no. Tampoco funciona en Barcelona. Y el señor técnico César Farías, charlatán, el grosero Farías, ¿se le pasó por alto acaso también eso? Y ahora, como dice mi pana Agdalá, y ahora se van a quedar sin nada, ¿verdad? La misma prensa barcelonista, como el señor Vito Muñoz, que son amarillos hasta decir basta, reconocen que ese error es la pérdida de puntos y la entrega de esos puntos a Liga Deportiva Universitaria de Puerto Viejo. Qué falla garrafal en un equipo que ofrecía todo este año y sin embargo no tiene nada. Está sumido en una crisis de dirigencia, crisis económica. No le han pagado a jugadores. Barcelona anda mal. Yo no digo que Melé anda bien, pero Barcelona anda recontra mal y debe el doble de Melé. Ojalá la balanza no se vaya a inclinar por el más fuerte y vayan a inventar alguna excusa para decirle a Liga de Puerto Viejo no pasa su apelación. Porque normalmente esperamos que el señor Lord de la Federación Ecuatoriana de Fútbol mantenga la rectitud con la que tiene que manejar la federación y dé paso también al reclamo de un chico porque se lo merece, porque el grande cometió el error y aquí la ley debe ser para todos. Tenemos las 7 de la mañana con 10 minutos, 7, 10 minutos. 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Cuidado ahí, ponte pila, vaya donde el negro y salga, vea, como Wilfrido Allan, como un pavo. 7 de la mañana con 12 minutos. Ahora sí vamos a un corte comercial. Ya regresamos con transmisión en Face. 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Ya estamos activos. 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Allá está, pues, recorriendo las calles de la Troncal, Señor Wilfrido Alan, DJ, el Nero DJ también con credencial en el pecho, si es que tiene. Y usted, venga, crezca junto a nosotros. Vamos al corte comercial y regresamos.
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0: Tenemos las 7 de la mañana con 20 minutos. Estelar 931 en su noticiero Desayunándose con el Matador. 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Buenos días a toda esa gente que recién se despierta, aquellos que son bastante lentos para levantarse. Chacal, buenos días. Mientras se levante, se pone, se siente, imagínense, hay que jalarlo con soga al Chacal. Un saludo enorme, Misael Criollo. Gracias por la sintonía, esa gente maravillosa. Santa Isabel, Don Francisco, buenos días a la Nueva California, buenos días 2 de octubre, Puente Palo, Santa Rosa, Hetero Vaquillas, en La Puntilla, 28 de noviembre, Las Tecas, todos. Gracias por la sintonía en Pancho Negro, Manuel de Jesús Calle. Vamos con información, y justo hablando de La Puntilla, ayer la Corina del Parral, 58 años de vida. Tenemos una nota con la ingeniera Miriam Castro y también con la reina y su corte de honor. Para ustedes a continuación, que viva la Corina del Parral desde los estudios Estelar. Lo vimos ayer, lo vamos a repetir el día de hoy. Para ustedes la información.
1: Vemos la presencia de la ingeniera Miriam Castro, alcaldesa de La Troncal. Presente, vamos a tomar palabritas. Señora alcaldesa, buenos días. Ese mensaje a la Corina del Parral.
2: Bueno, primeramente gracias a usted por hacer la cobertura. Hoy nos encontramos en la Corina del Parral, muy contenta de venir a celebrar la fundación de esta Corina del Parral. Hablemos del recinto del Puntilla. Tiene una de las ciudades más grandes que es la Corina del Parral y hoy se cumple 58 años para celebrar a lo grande y también para darles buenas noticias a este sector. Vamos a inaugurar la Casa Comunal, pero también vamos hoy a dar a conocer el proyecto que se va a hacer asfaltado de vías.
1: De las vías.
2: El que queda frente a la Casa Comunal.
1: No sabía que...
2: Malecón, malecón. Hay muchas dudas de la ciudadanía que piensa que se va a hacer un ducto. Pues no, hoy vamos a dar a conocer que se va a hacer un malecón.
1: ¿Otras novedades para Panchonero?
2: No, seguimos trabajando, dependiendo a qué sectores nos vamos. Pero en este momento, hoy para la Corina del Parral, vamos a anunciar esta obra tan importante.
1: ¡Que viva la Corina del Parral!
2: ¡Y que viva la Corina del Parral!
1: Gracias, alcaldesa, ingeniera Miriam Castro. Vemos la reinita, vea, ciudad de la Corina del Parral. ¿Cuál es el mensaje de la reina a su ciudadela?
3: Muy buenas tardes. Primeramente agradecer a Dios por permitirnos estar presente un año nuevo más, celebrar la Corina del Parral, la ciudad donde nos vio crecer a cada uno de nosotros que estamos aquí presentes. Y pues me dispuesto a trabajar con mi corte de honor y la directiva. Muchas gracias.
1: Que viva la Corina.
3: Que viva la Corina del Parral.
1: Muchas gracias, la alcaldesa, a su corte. Se me sale a la ciudadela.
4: Primero que nada, buenas tardes, me gustaría seguir trabajando con la reina, colocar las calles que se van a hacer y seguir trabajando así con la alcaldesa que nos va a ayudar a ordenar las vías.
1: ¡Que viva la Corina!
4: ¡Que viva la Corina!
1: Muchas gracias, en este momento comienza el desfile cívico en homenaje a los 58 años de creación de la ciudad de la Corina del Parral. Nosotros informando, el sol está pegando bastante fuerte en este día, vemos a la señora Hilda también, saludando, muy elegante, doña Hilda. Aquí vemos también, vea, aprende y emprende. Y nosotros con la información en este día importante para Panchonero, para La Puntilla y para la Corina del Parral.
5: Me dicen el matajornas y en barracas.
0: Tengo las 7 de la mañana, 7:25, el bróster del Che, el mejor bróster del planeta, recuerda. 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Muchas gracias por la sintonía a la gente que labora en Tecnicentro Gutiérrez. 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Suena y canta el gallo, oiga. El gallo, canta el gallo. Muchas gracias por la sintonía. Gracias por estar conectados con Estelar 931. Un saludo para Lucky Pula, Dolorosa. Reina de la Dolorosa, dice. 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Mega Guas, buenos días la gente de Mega Guas, muy temprano camellando. Un saludo para Anita Mendoza también, la gerente Mega Servitrón. Buenos días a toda esa gente maravillosa, a Rodrigo, al ingeniero Fernando, a Jorge Gutiérrez, a todos, choferes, socios. Gracias por la sintonía. Un saludo enorme en todas las unidades de transporte amarillo, los taxis también, en los mercados Central y Bellavista. Gracias por la sintonía. Tenemos las 7 de la mañana con 7:28 minutos. Consejo Nacional Electoral presentó a los nuevos miembros de la Junta Provincial Electoral. Para ustedes, ¿cómo avanza el calendario electoral? Recordarle que tanto el Consejo Nacional Electoral hace su parte en un proceso eleccionario y luego aparece obviamente la Junta Provincial Electoral. Tenemos palabras en una rueda de prensa de su presidenta para ustedes a continuación.
6: Muchas gracias a los medios de comunicación por este importante espacio que nos permite a este cuerpo colegio.
0: Buenos días, la gente de Megaguas, muy temprano camellando. Un saludo para Anita Mendoza también, la gerente Mega Servitrón. Buenos días a toda esa gente maravillosa, a Rodrigo, al ingeniero Fernando, a Jorge Gutiérrez, a todos, choferes, socios. Gracias por la sintonía. Un saludo enorme en todas las unidades de transporte amarillo, los taxis también, en los mercados Central y Bellavista. Gracias por la sintonía. Tenemos las

0: para ustedes cómo avanza el calendario electoral. Recordarles que tanto el Consejo Nacional Electoral hace su parte en un proceso eleccionario y luego aparece obviamente la Junta Provincial Electoral. Tenemos palabras, segunda rueda de prensa de su presidenta para ustedes a continuación.
1: Muchas gracias a los medios de comunicación por este importante espacio que nos permite a este cuerpo colegiado informar sobre todo el proceso de elecciones seccionales 2027 y de Consejo de Participación Ciudadana y Control Social. Para mí es un gusto el día de hoy volver realmente a compartir con ustedes este proceso electoral y sobre todo como cuerpo colegiado mi responsabilidad ante una función importante que es el de informar de forma transparente y objetiva, obedeciendo pues a la misión que tiene el Consejo Nacional Electoral, el de garantizar los derechos políticos de los ciudadanos, de las organizaciones políticas, a través pues de la organización de este proceso electoral transparente y sobre todo prestando servicios en todos los recursos que necesita la ciudadanía para conocer sobre el proceso electoral. El día de hoy nos acompañan en este cuerpo colegiado el doctor Darío Almeida Bejarano, vicepresidente de la Junta Provincial Electoral del Cañar, el vocal doctor Pablo Yungla, el doctor Javier Calle también y la doctora Carla Buñay, que conforman este cuerpo colegiado con quien realmente trabajaremos como equipo en este proceso electoral. Como ustedes saben, tenemos 185.974 electores que participarán en este proceso electoral. El calendario electoral, que es una de las funciones, digamos, es una de la gestión que tiene la Junta Provincial Electoral, el ser veedora porque se cumpla todos los hitos del calendario electoral, como ustedes saben, inició del 8 al 17 de abril con los cambios de domicilios de los electores. De ahí se han ido dando algunas actividades como la conformación de alianzas, el registro de las organizaciones políticas, se han dado los consejos consultivos y de esta manera hemos llegado ya al 2 de agosto. Se hizo también ya la convocatoria el 1 de agosto a elecciones a través de los medios de comunicación y hemos llegado a uno de los hitos que realmente es la función de la Junta Provincial Electoral del Cañar y es el registro de las de la inscripción y la calificación de las candidaturas. De esta manera parte ya la gestión, la Junta Provincial Electoral nos viene en el mes de septiembre lo que es ya el sorteo, la selección, la capacitación de los miembros de las juntas receptoras del voto, así también pues vienen lo que son los en el mes de noviembre los simulacros del proceso electoral, el voto de las personas privadas de la libertad, de los PPLs, así también el voto en casa. Ya tenemos 26 personas que están ya registradas para el voto en casa en la provincia del Cañar.
0: Tenemos las 7 de la mañana, 32 minutos, 7:32 minutos, Estelar. Estelar, recuerden su noticiero desayunándose con Don Mata. Muchas gracias por la sintonía, toda esa gente maravillosa que se conecta con nosotros a esta hora. En los mercados, un saludo, Mercado Central y Bellavista. Gracias por la sintonía. 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Vamos con una nota importante que tenemos para ustedes. Algo que ha movido el tema político en el país, la alianza.

0: Unidad Popular, Revolución Ciudadana, dos enemigos de mucho tiempo que se dijeron de todo, que se insultaron, los tirapiedras, recuerde lo que le pasó a Mary Zamora. Más sin embargo ahora Giovanni Atariguana, que es el dirigente nacional de Unidad Popular, con bombos y platillos anuncia la alianza con la Revolución Ciudadana. ¿Qué cosas? No, vamos para ustedes.
1: Yo creo que le veo asustado a Noboa y a sus medios y a sus locutores. Ahora están preocupados de que cómo así se han unido, etc. Porque saben que esta es una alternativa que les va a poner un freno. Daniel Noboa está en su peor momento electoral y de apoyo. Va a perder en todo el territorio nacional. Y en el caso de Quito, hoy hay una coyuntura, hay una opción que es claramente democrática, que hoy mismo cuenta, según las encuestas, con el apoyo del más del 56% a la gestión de la actual alcaldía y las intenciones de voto. Por supuesto, será una campaña muy intensa de 3 meses, donde no descartamos y están perdidas las alertas, que haya persecuciones, utilización de la justicia e incluso la posibilidad de un fraude. Pero frente a eso, lo que cabe es la organización, la unidad y proyectos como lo que estamos planteando el día de hoy.
0: Somos las 7 de la mañana, 35 minutos, Estelar Costa 931. Gracias por la sintonía para el mundo entero. 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Crece junto a una emisora seria que es la número uno de la troncal, Estelar. No lo digo yo como gerente de Estelar Costa. Lo dicen la gran cantidad de negocios que confían en nuestro trabajo y que forman parte de la familia Estelar. Así de sencillo, le dijo la mula al grillo. Ponte pila, chacal, despiértate, hermano, estoy preocupado. Que hasta acá llegas como roncas, parece olla que se le secó el agua cocinando los verdes. Oye, chacal, levántate, hermano. Ya el Jeffrey le echó un balde de agua. Ojalá con eso se levante. Nosotros nos levantamos, pero nos vamos a un corte comercial y regresamos con más de Desayunando con el Matador.
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0: Tenemos las 7 de la mañana, 42 minutos, 7:42 minutos, estelar 93.1 en su noticiero de esta hora, este día viernes. Oiga, ¿cómo pasa el tiempo, Dios? ¿Cómo pasa el tiempo? Estelar 93.1, 100 pasos de animal grande que vienen por allí ya. ¿Será que ven el niño con voz de hombre? Muchas gracias por la sintonía, gracias, el saludo. Parte de la provincia del Cañar, a través de la sonda estelar, en sus programaciones diarias. Full sintonía en la parte alta, también estelar. Oiga, vienen a llevar los premios que se sacan desde muchos sitios. Gracias, en el Cantón El Triunfo, también los saludamos al Triunfo, en este el mes del Triunfo y la Troncal. 43º aniversario del Triunfo y la Troncal. En el Triunfo hay un ambiente de fiesta, la Troncal como que están frío todavía, frío. Vamos con más información, arquitecto Fabián Rojas Luna, gerente de EMAPAD, en diálogo a través de Estelar en La Puntilla. La Corina del Parral estaba cumpliendo 58 años de vida. Para ustedes la información. A conversar aquí en la Corina del Parral con el arquitecto Fabián Rojas Luna, gerente de EMAPAD, apoyando obviamente a celebrar la Corina de 58 años, arquitecto.
1: Muy buenos días, muchas gracias por la oportunidad, un saludo cordial a la ciudadanía. Sí, venimos a apoyar aquí en los 58 años de creación de Corina del Parral junto a Alcaldía Ciudadana.
0: Justo conversábamos con la presidenta de la Junta de Agua de aquí de la Puntilla, 10 de agosto, decía que van a coordinar algunos trabajos, obviamente, para mejorar ciertas cosas.
1: Sí, ha habido la petición de la presidenta de la Junta, la licenciada Mónica Cuadros. Estamos analizando la posibilidad de hacer un convenio tripartito entre el GAD municipal, el MAPADP y la Junta para hacer algunos trabajos que ellos tienen pendientes, en los cuales nosotros podemos apoyar técnicamente a la solución de los mismos.
0: Arquitecto, en lo referente al trabajo que se esté realizando en el sistema de agua para la Troncal, Yanayaco, ayer moradores mandaban imágenes de la vía que no está en buenas condiciones, pero obviamente se está trabajando. Hay una tubería que está un poco casi a la deriva, pero ojo, que no se sabe cómo irá a ser el invierno también.
1: Sí, dentro de la planificación que tenemos como empresa y también los del plan maestro, estuvo la ejecución de trabajos dentro de la zona de captaciones. El primer trabajo era habilitar la vía, todavía no terminada, sino habilitación de vía, es lo que se ha hecho, para que la empresa pueda comenzar a poner los tubos faltantes, o el tramo de tubo faltante, la construcción de cámaras también. Nosotros como empresa EMAPAD estamos interviniendo en el puente colgante, y ahora que ya podemos pasar hacia arriba a captaciones, estamos en el punto más crítico de nuestra tubería, en donde está la tubería desnuda, digamos así. Ahí estamos haciendo muros de gaviones, empezamos ya desde el jueves anterior, en donde tenemos que confinar bien esa... afirmar bien el terreno mediante estos muros, nuestra tubería, y una vez que esté afirmado ya este punto, pues ya podrán pasar las máquinas hacia la parte alta, en donde tenemos planificado hacer primero un embalse para la captación de agua para la ciudad, y luego de eso también unos trabajos complementarios que nos ha pedido la comunidad. Luego de esto vienen trabajos planificados que sería ya el municipio hizo también ya lo que son algunos enrocados también, pero luego de eso tenemos que, una vez terminados ya todos estos trabajos, ir a hacer ya la terminación bien de la vía. Nosotros hicimos ya un trabajo desde la vía, o el GAD municipal desde la vía hacia el puente colgante, quedó en óptimas condiciones. El objetivo es dejar así también la vía, pero toda vez que ya no tengamos que construir nada. Nosotros como empresa también hemos determinado un punto en donde vamos a construir un ducto cajón, como el que ya lo hicimos en uno de los puntos de las quebradas para acometer, y también un badén vamos a construir también en los próximos días. Esperamos que todo este mes de agosto, de acuerdo al pronóstico del clima, nos dice que las lluvias van a ser esporádicas, ojalá nos deje trabajar con normalidad.
0: Justamente todo eso depende del tiempo, ¿verdad?
1: Todo eso depende del tiempo. Ustedes ven que este año ha sido sui generis en cuanto al tratamiento, estamos en pleno fenómeno del niño. Hay días que nos deja trabajar, hay días que no nos deja trabajar, eso es lo que ha ocurrido.
0: ¿Una situación más que nos puede informar?
1: Bueno, más indicarles que estamos trabajando prácticamente por toda la ciudad, seguimos con nuestros proyectos en la Juan Hidalgo, estamos con los proyectos en Manuel J. Calle, estamos también aquí en 15 hectáreas, estamos apoyando en todo lo que son las obras que está llevando Alcaldía Ciudadana, y también las obras que tenemos presupuestadas y planificadas por parte de la empresa.
0: Aquí se viene justo el mes de agosto, obviamente habrá mucho más consumo de agua también.
1: De ley, no solo por el mes de agosto, como hemos tenido este invierno prolongado, hemos visto que el consumo de agua en la ciudad se ha incrementado ostensiblemente, o que a pesar de que estamos con la producción 100%, todavía tenemos bajones de presión, y esto ya no es por abastecimiento, sino es por consumo. Pero también se han incrementado el tema de fugas. Ustedes ven que estamos reparando fugas por toda la ciudad, estamos reparando las mismas para que la presión asimismo no se pierda. Estamos regularizándonos más, pero hay que seguir trabajando.
0: Muchas gracias. Del informe con el gerente de MAPAT, arquitecto Fabián Rojas Luna. Tenemos las 7 de la mañana, 7:47 minutos, estelar 93.1. Desayunándose con el Matador. 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Buenos días. Saludamos también a esta hora a Isaza. Vea, full sintonía. Isaza consolida su carrera artística. Muchas gracias por preferir estelar 931. Isaza va a venir a Electro House, creo. Ahí se va a encontrar con Wilfrido Alan. ¡Sí! 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Muchas gracias por la sintonía. 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Saludamos a Orlín Zambrano también. Oiga, va a llegar un pana que le habían dado, porque es más mandarina que nadie. Donde Zambrano lo pusieron, le dieron con el sartén en la mano y se la bajaron. Donde Zambrano le enderezaron la mano y le pusieron una faja. Y el hombre anda bien ahora. 7:52, presidente de la Junta de Agua de la 10 de agosto. 10 de agosto y la puntilla color celeste, macará parece el uniforme. Muchas gracias por la sintonía. Ayer estaban uniformados, elegantes, para participar en el desfile en homenaje a los 58 años de la Corina del Parral. Muchas gracias por la sintonía. Gracias por estar siempre escuchando Estelar 931. Saludamos en la puntilla, la señora Hilda también. En la puntilla, gracias por la sintonía, la señora Hilda. Muchas gracias por estar siempre conectados con la buena información. Este latino nada más perdido que cucaracha en pico de gallina. Estamos entonces con la entrevista a la licenciada Mónica Cuadro a continuación.
2: Vamos a conversar la Junta de Agua de la Puntilla y la 10 de agosto con su presidenta, la licenciada Mónica Cuadro. Licen, buenos días, ¿cómo está?
3: ¿Qué tal, Enrique? Muy buenos días. Bueno, aquí un día muy importante para aquí, para la comunidad.
2: La Corina del Parral está viviendo su fiesta.
3: Sí, el día de hoy se celebran 58 años de fundación de nuestra querida ciudadela Corina del Parral.
2: Dicen, ¿cuánto ha avanzado la Corina del Parral los últimos años?
3: Bueno, vemos que hay obras por inaugurar, con el desarrollo también que hemos dado nosotros con la atención en lo que es, compete a nosotros a lo que es agua potable y el servicio de alcantarillado. Eso también nosotros hemos mejorado, fue nuestra propuesta y eso es lo que estamos cumpliendo hasta el momento.
2: Cuéntanos un poco cómo está el abastecimiento de agua justamente.
3: Hasta el momento estamos con normalidad. Conocemos que se viene un fenómeno del Niño, estamos tomando acciones ahorita, hemos presentado oficios en la municipalidad, estamos también por firmar un convenio con EMAPAT, de una y otra manera para poder atender estas necesidades.
2: Y en lo referente justo a eso, medidas preventivas, ¿qué hay por hacer, licenciada?
3: Bueno, nosotros lo que estamos pidiendo es que nos ayuden con lo que siempre hacemos para la etapa invernal, la preparación de la captación para tener el abastecimiento del agua.
2: Necesitan también dar mantenimiento a las vías, que es un talón de Aquiles en invierno fuerte.
3: En los actuales momentos estamos con las vías de acceso a la captación, están totalmente deterioradas, está un poco complicada el acceso para la captación. Bueno, eso ya compete también a otras instituciones, a la prefectura, para que hagan esos trabajos. La comunidad siempre solicita, pero se trabaja, pero igual, de todas maneras, se deteriora.
2: Imagínense, licenciado, si todavía no llega el fenómeno del Niño y la vía de acceso está en pésimas condiciones, ¿qué será cuando comience a llover?
3: Esperemos que no sea como se está pronosticando, anunciando. Esperemos que esto pase y que no tenga consecuencias mayores.
2: ¿Cómo avanza el proceso eleccionario que por una u otra razón se detuvo y todo lo que...
3: Bueno, sí, eso es de conocimiento de muchos. Se hizo una asamblea, en la asamblea prácticamente hubieron algunas mociones, algunos planteamientos por parte de los mismos usuarios. Una que nosotros ganamos y que nos den nuestro nombramiento. Otra propuesta también que hubo es que continuemos los mismos. Entonces nosotros eso estamos haciendo esperamos el pronunciamiento del Ministerio del Ambiente, ellos son los que definen aquí en este caso.
2: Es decir, la propuesta que continúa es la que está vigente en este momento, no así porque ustedes fueron elegidos en las urnas.
3: Nosotros fuimos elegidos, nuestra lista fue la ganadora. Pero por temas de que ya todos conocen, de impugnación de la lista B, no se dio el nombramiento en su debido tiempo. Esperemos que esto se solucione.
2: Más o menos, ¿qué tiempo tendrían que esperar porque esto quede legalizado? Porque igual ustedes necesitan saberlo. Pues.
3: Nosotros estamos en funciones prorrogadas. Hasta que no haya una nueva directiva, nosotros continuamos en funciones prorrogadas. También la Asamblea tuvo el objetivo de elegir un tribunal electoral nuevo para que ellos hagan otro proceso de elecciones. Pero el día de la Asamblea prácticamente se emocionó a muchas personas, pero nadie quiso aceptar. No hubo tal elección, entonces estamos prácticamente igual.
2: Se han perdido algunos meses, ¿verdad?
3: ya vamos algunos meses, pero igual nosotros continuamos con nuestras actividades, estamos dando el mantenimiento, continuamos con nuestras propuestas también que nosotros tenemos, estamos trabajando en lo que son este mantenimiento también de los terrenos, las piscinas de oxidación, tenemos que hacer un trabajo en las piscinas de oxidación. Entonces eso también es parte de lo que le estaba manifestando de los convenios. Vamos a hacer un convenio con EMAPAC precisamente para ese apoyo.
2: Es importantísimo aquello porque ese trabajo ya requiere mucho más esfuerzo.
3: Claro, más esfuerzo, más tecnificado, más inversión y se necesita también del apoyo de otras instituciones.
2: ¿Cómo está la recuperación de la cartera vencida, por ejemplo?
3: Bueno, le comento que nosotros en este tiempo que estuvimos en que no se definía lo de la nueva directiva, nosotros suspendimos lo que eran notificaciones y en este sentido. Entonces, nosotros a partir de este mes, nosotros tenemos un jurídico con el cual vamos a trabajar este tema. Vamos a hacer la recuperación de cartera de los que están pendientes, porque hicimos nosotros también, le recuerdo que nosotros ya anteriormente nosotros hicimos una parte de recuperación de cartera, pero no se ha cumplido en su totalidad. Hay bastantes usuarios que adeudan por mucho tiempo. Entonces ahorita nosotros vamos a tomar medidas primero de hacer la socialización con estas personas y de ahí veremos qué medidas se pueden tomar para recuperar cartera.
2: Licenciada, gracias por la información. Vamos a ese mensaje final.
3: Bueno, finalmente vamos a desearle a la ciudad de La Corina del Parral que vivan unas fiestas que sean de lo mejor, que todos sus ciudadanos tengamos el desarrollo que necesitamos. Entonces aquí estamos todos para colaborar y de una y otra manera vamos a poner el hombro también para que esto se dé. Que vivan los 58 años de fundación de la ciudad de La Corina del Parral.
2: Muchas gracias. Te informe desde la Junta de Agua de La Puntilla y la 10 de agosto conversando con su presidenta, la licenciada Mónica Cuadro.
0: Tenemos las 7:59, se lo la Junta de Agua, voluntad de Dios, genial a Sonia, arrocando su directorio. Nos comprometimos a transformar el servicio, lo hemos hecho, servicio de líquido vital a los hogares de más de 1,000 familias, 4,000 personas se abastecen de líquido vital. Gracias por el apoyo también a la gente que vive en la voluntad de Dios. Y vamos por más, ingeniera Sonia Rocando y su directorio, Junta de Agua y la voluntad de Dios. Muchas gracias por la enorme sintonía, toda esa gente maravillosa que se conecta con nosotros hoy, mañana y el domingo. 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Muchas gracias por la sintonía. Yo no sé, pero el patrón Candela, creo, señor, dice. Saludamos a esta hora también. Se sienten pasos de animal grande que vienen subiendo. Tienen que los escalones los sube. Difícil para las piernas de él, pero sube. Vamos a tener que poner una canasta, un galón partido por la ventana y subirlo con un cabito allá al señor Franklin Hugo Murillo. Nosotros nos vamos. Gracias por la sintonía. Que Dios los bendiga, que la pasen bien. Nos encontramos, Dios mediante, al mediodía con más información.
4: 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Nos oímos.
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13: Hola, ¿me dicen la hora? Son las 10 de la mañana.
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váyase a la disco, váyase a jugar billar, vaya a hacer lo que usted quiera, mijo, pero primero deje a la señora con los ojos como chivo ahorcado, ¿sí? Para que ella quede tranquilita, para que diga mi macho, mi machuchín, mi cuchicuchi, mi meromero, mi chiquitito, mi panzoncito, mi bobito. Ya me fue atendiendo y ya estoy quietecita, tranquilita. Así que él haga lo que tenga que hacer porque él ya cumplió en casita. Pero si usted no cumple en casa, mijo, ya sabe, don González, el que entra cuando tú sales, papi. Bueno, vamos a alimentarnos acá a través del 0989-819-837. 0989-819-837. La línea que...

Esto es locura total, hermano. Ahora le toca a la chica DJ. ¡Dale! Pero tienes que moverte, maldita. Tienes que moverte. Nada que quede. A ver. Arriba. Arriba esa mano.

llega el momento de trabajar, de ahí nomás, ya pasó la prostitución. Ahí ok, Lerita, mi negro y Pina para subir ese asunto ahí, solo para que vean el relajillo, lo que se arma acá en Radio Estelar Costa 93.1, mijo. Eso, ah, bueno. Oh. Se destapó la desgraciada, DJ. Este es un cortito nada más.

0: Pienso que los hombres son divinos.
1: Activos, mi candela, nos dice Stalin. Activos, que vaya mi amigo Stalin, a todos sus pasajeros también allá en Las Vegas, Servitrones, en Cañazú. ¿Qué tal todo ese personaje? Chévere, amigos del volante, profesionales del volante, el saludo cordial como siempre. Taxistas, mototaxistas, buseteros, la gente en las mecánicas, un abrazo a la gente de las farmacias, nuestros amigos del campo, la gente en el mercado central, en el mercado de Yavisa. Gracias también a la gente que hace posible el programa, nuestros auspiciantes. Ahí está la gente de Almacenes La Diferencia, la gente de Cárnicos El Original, nuestros amigos de Cody Beauty Salon, la gente de Almacenes Juancol, MH Digital, nuestros amigos en Candela Music. ¡Vamos, maestro! Esto es fiesta, esto se vive, esto se disfruta, esto es

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0: suavecito. No sé quién le dio la idea de que cante esa canción, pero está buena, ¿eh? Está buena, señoras y señores. Tiempo. Tiempo, tiempo, tiempo de bailar, tiempo de jugar, tiempo de divertirse y tiempo de pasarla rico, rico, rico, rico junto a ustedes. Hermano mío, buenos días, saludos desde Playa Seca. Quiero mandar un saludo para mi esposo Juan Pablo Rivera. Hoy está de cumpleaños de parte de su esposa Katy Medranda y su hijo Robert Rivera. Gracias por ser mi compañero de vida y el mejor esposo y padre. Feliz cumpleaños. Que este nuevo año te traiga tanta felicidad como la que tú me das cada día. Te amo con todo el corazón. Miren nada más, una dama enamorada. Ay, ay, ay. Qué lindo, hermano. ¿No te da envidia, hermano mío? ¿No te da un poco de envidia que tu mujer te trate, que te gustaría que tu mujer te trate así? Entonces, para que eso suceda, tú también tenés que tratarla lindo, tenés que tratarla bonito, tenés que tratarla con detalles, ¿sí? Tener que decirle que tiene unos ojos lindos, así sea virola, ¿sí? Decirle que tiene unas piernas hermosas, así esté llena de varices, ¿sí? Que tiene un abdomen hermoso, así tenga 8 cesáreas, pero o sea, tienes que mentirle, ñaño. A la mujer le llegas por el oído, mijo, siempre por el oído. Ellas saben que el hombre miente, pero les gusta. No le digas la verdad, se resiente, pero le gusta que le mientan, hermano. Le gusta. Dile cosas lindas y ella cede, y cede, y avanza. Porque el hombre promete, promete, promete hasta que lo mete, mijo. Ah, no, no es así. Hasta que la mujer lo permita. Ah, ok.
1: Completamente enamorado.
0: Ahí está, hermano, para los cumpleañeros. De parte de su amada esposa. Qué bonito, ¿no? Qué lindo. Qué chévere. Qué armónico sentir ese amor, ¿verdad? ¿Ah? ¿Qué vas a saber tú de amor si nunca lo has tenido? Gracias, gracias, mi pueblo. Vamos ahí a nuestros amigos auspiciantes también.

solo para ver cómo se camella acá un ratito, ñaño. Mira, hermano, cómo estamos caminando hoy. Hoy estamos locos, hermano. Estamos locos, brother. ¿Ah? Hoy estamos locos, hermano mío. Hoy viernes se destapa, hermano. Se viene el destape desde acá de Estelar 93.1. Hoy destápate con...

importa cómo, pero se fue. Lo bueno que acá le hacemos relajo, le metemos ñeque, le metemos swing, le metemos sabor. 838-838, gracias a la gente de Almacenes Juanco, la empresa de Almacenes Juanco. 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Sí, señor. 8:40, maestro. Usted es el hombre que le pone el sabor, usted es el hombre que le da el toque. Usted es el... ¡Ah, ya! Y míralo cómo viene con esos camarógrafos de TC Televisión, haciendo el paneo, haciendo el momento que se haga más rico, más chévere. Acá tenemos jugo, tenemos papas, tenemos los broster, acá tenemos todo para alimentarnos en esta mañana de viernes. Solo nos faltan las chelas. Y esas chelas nos vas a hacer llegar tú, mi hermano, tú. 8:40, 8:40, 8:40, 8:40. Fiesta, fiesta, fiesta. Fiesta, fiesta. La, la, la, la, la. No, pero estos sí se pasaron definitivamente. ¿Sí o no, mi hermano? ¡Vamos, vamos!

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emocionados los barcelonistas porque merecieron ganar un partidito después de 5 derrotas, creo, ¿no? Y los emelecistas, ni se diga, están en zona de...

a la mía tampoco, ¿no? para escucharlo, ñaño. 9:19. A ver, mi parcerito Rax de Cuenca, saludos. Pato Rojas, saludos. Brian Mariño en Estados Unidos, un abrazo. Leonor, saludos. Saludos, Candela, aquí a full sintonía y camellando. Parlante amplificado, dice, fuera de su casa. Mi buen amigo Iván Morocho, para que toda la vecindad esté a full. Bacalísimo, hermano, bacalísimo. Chévere, muchas gracias por ese cariño para la gente de Estelar, la 93.1. Sí, señor, 9:20. Gracias a los muchachones también del grupo Los Medio Palo, dice. Ya se han puesto medio palo, te gracias. Los fariseos de la Mega Servitrón y Cañazú. Ajá. ¿Y dónde está el grupo de los peloteros sin fecha? Vaya ahí. Peloteros sin fecha. Vamos, mijo. ¿Dónde está Saco Largo? Habla, Saco Largo. Arroz Viejo.

0: Plata, ¿sí o no?
1: Señoras y señores, Henry, ¿qué nos dice mi pana Henry Mix? Confirma, hoy es viernes de boli, de una, mijo. De una, mi estimado Henry. Solamente dígalo, papito lindo, y que estamos ahí. Freddy, saludos, Freddy, allá en Estados Unidos. Jimmy Vivar en Estados Unidos. Mr. Maguán en Estados Unidos. Los hermanos Chimbolem en Estados Unidos. No, tenemos una audiencia tremenda en la United. Saludos, brothers. Ya tú sabes, mijo. Ya te has cambiado de marido, dice. Sí, mijo, ya tú sabes que ya el mismo marido aburre, pues, ñaño, ¿sí? A ver, véselo, güey, aguanta, cógela suave. Mijo, yo te digo algo. Yo te voy a invitar a mi casa y te voy a dar de comer pollo, desayuno, almuerzo y merienda.
2: Ay, qué rico.
1: A ver si tres días te vas a aguantar. Ya después vas a decir, ya, pues, ñaño, solo pollo.
2: No seas así.
1: Así mismo es tener a tu mujer al lado. Ya cada mañana, en la tarde, en la noche. Ya, pues, mija, ya. Por eso están las auxiliares, papito lindo, para hacer pequeños depósitos. Y luego entonces mirarle a la esposita de otra manera. Ya dice, mija, todo bien, todo. Ahora el problema es que tú eres pendejo, te enamoras, ya no es culpa. Y llegas, en vez de llegar con mejor actitud con la señora, llegas enojado, llegas bravo. Por lógica, la señora se va a dar cuenta que tienes amante, pues no seas bruto. Tú tienes que actuar de la misma manera que actúas con o sin. Si eres cariñoso, sigue siendo cariñoso. Si eres medio pendejo, sigue siendo medio pendejo. Pero de esa manera mantente bonito y nadie se da cuenta. Nosotros manejamos entre 3 y 4 cuñas comerciales, digo. Y todas están tranquilas, contentas, o sea, contentos sus dueños, digo, ¿no? Porque le pasamos la cuña comercial de la mejor manera, más o menos así. 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Y para los que dicen que Estelar no puede poner

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0: mujer, Lucas Pucha. Sí, yo te hice mujer, yo.
1: O sea, a ti te digo.
0: O sea, porque soy cirujano plástico, ¿sí me entiendes? Sinceramente. No es porque tú, no es porque tuviste el honor de estar conmigo, no. Yo soy cirujano plástico, ¿sí? Ahí sale también.
2: Ya se desgraciado, se es cambiado de chongo, ya estás en otro chongo, dice. Estás como la del Alfonso Andrade. ¿Verdad, desgraciado? Yo te lancho la moto taxi si me sigues molestando. Ya se tiene el coraje. Ya no avancho.
0: Ah, yo te hice mujer. Qué lindo tema, hermano. Rodolfo, sí señor. Pero para no cortarte nota, hermano, que quieres escuchar esta buena música, yo te voy a dejar en las manos del DJ. Véngalo, DJ, venga.

0: por favor, entiéndeme, caramba. Ya no quiero saber nada.
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0: 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Todo se queda contigo. Solo me voy yo. Yo que nunca signifiqué nada para ti. Total, no pierdes nada.
2: Hijos,
0: pobrecitos mis pequeñuelos. Te los dejo. Porque no quiero que tengan otra madre. Porque para ellos tú eres la mejor. ¿Algo más? ¿Otra oportunidad? ¿Tú estás loca? No me hagas reír. ¿Qué cosa? ¿Que recién has comprendido que me quieres? ¿Que podemos empezar de nuevo? ¿Me estás pidiendo que me quede?

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Maldita. Ya está. Definitivamente que esta, yo no sé qué es que le trae así tan loca.

Sergiño. Póngase pila, saludos mi pana Sergiño, un abrazo tremendo. Esa es la actitud, mi brother, todo ese personaje. Escuchando, dice, loco, hermano mío, tú desde la mañana quieres dañar al personal. Así en año, esto es así, mío. Esto es de una, papi. Aquí matamos de una. Acá dice, Bessi Web. Oscrito dice, no sé, muy buenos días, mi panita Candela, saluditos y bendiciones. Un saludito también para mi panita, allá esto ya había pasado, acá nos manda un audio, ¿no? Bueno, a toda esa callada allá de la Son Rose, el abrazo tremendo para ese personaje. ¿Ah? Quiero volver a ser soltero. Para ya no mantener a tu ñaña. Pues sí que es un problema con tu hermana, la plena. Me salió brava. Me salió tragona. ¿Sí? Es un problema tu hermana, de verdad. Bueno, sí, porque esa no come, esa traga la condenada. Si podés venir y llevártela, mi hermano, sería muy lindo. 9:48, gracias a nuestros auspiciantes de la mañana. 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Lo rico, lo bueno, lo sabroso, lo bacano. Oh, ya, ok. Simón, se me estaba pasando, ñaño. 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Sí, señor. Teresita Jiménez, saludos cordiales, un abrazo. ¿Qué tal, Pila? Saludos para el barrio más lindo y bonito, dice Son Rose, full volumen. Tu fiel oyente, dice Carmita, Ronnie, Mike, Guillermo y Giovanni, full sintonía, full volumen, cero estrés, siempre con la número uno estelar, pilas grandote, aquí en la Son Rocks, full volumen, la música, dame tu cosita. Comenzaste, marica. Hoy es viernes, pídete una rocolita, alguna, ¿no? Dame tu cosita. Eso, pero nada, que dame tu cosita, ¿ah? ¿Eh? ¿Qué tal si no te sale cosita y te resulta cosota, mijo, y te deja ver así? Te deja atragantado como espina de pescado. Señoras y señores, la fiesta se vive en Estelar 93.1. 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El abrazo tremendo para todos allá, para todo ese personal. ¡Vamos, muchachones! Fiesta en vivo para ustedes.

0: El Travieso, saludos desde La Puntilla, full sintonía. DJ Travieso, saludos mi brother, pilas loco. Mañana, hermano, estamos de rumba full con los muchachones, qué bueno. Casi, por acá me llega un mensaje medio comprometedor y por la velocidad de hablar casi se me va, ñaño, casi se me... Hermano, ahí sí estaba fuera de la radio enseguida mismo, ¿ah? Déjame checar qué más tenemos, lo último que nos despedimos acá. Nos estamos yendo, ñaño, nos estamos yendo. Sí, nos guardamos para el día de mañana, el día domingo. El día domingo le podemos hacer la caída, mi estimado Alan. Le hacemos la caída entonces. Tenemos entrada gratis allá, como en Cosmos. Desde 2, 3 de la tarde en adelante. 8 de la noche. Ah, yo quería ir en la tarde porque yo no duermo temprano, le cuento. Ah, por eso que los lunes viene así con cara de orco, dijo mi abuela. No, pero chévere. Saludos ahí los muchachones, pero el fin de semana también tienen evento, ¿no? Mañana. ¿También está mañana? ¿También mañana? Los sábados y domingos. Eso digo, pero sábado y domingo camella ahí en Colmo. Chévere. Bacano, mi hermano. Cualquier rato que no tengamos labor el fin de semana, le hacemos la caída para echar un movimiento a la cintura, a la cadera, hacer el baile del pajarito. Ustedes no saben el baile del pajarito, ¿sí o no? ¿Qué van a saber el baile del pajarito, mijo? Bueno, muchas gracias. Audiencia tremenda. Nos reencontramos el día lunes. Si el creador del cielo, la tierra y todo lo que puedes palpar, mirar, observar, y lo que no puedes, porque el aire no lo ves, pero lo sientes, entonces, si él nos permite, el día lunes, cuando el reloj marque las 8 de la mañana, estaremos compartiendo junto a ustedes a través de la 93.1 Estelar Costa. 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Hoy están de playa, Shaira, Shirley, George, Murillo, mis hijos están de playa el día de hoy, acompañados por supuesto de su señora madre, sin duda, hoy están que dan vuelta. Manuelito, Manuel Pucha, menos ladrar y más música, dice este desgraciado. Este sí es sinvergüenza. Señoras y señores, se viene. No toques el control porque se viene el show estelar. Nosotros solamente te decimos chao. Nos reencontramos el lunes. Un abrazo.
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0: Ok, listo, listo, listo. Por ahí empezamos, señores. Muy buenos días. Como dice, muy buenos días de Dios, ¿eh? Excelente, excelente. Bueno, la hora marca las 10 y 10 con 8, 10 de la mañana con 8 minutos. Por ahí estamos, por acá ya activos, señores. 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Estamos por acá ya dándole ese toquecito, como dicen en los flyers, toquecito discotequero en la radio, ¿eh? Hola, señores, muy buenos días. Estamos ya activos en este Tu Morning Show. Por supuesto, por aquí estamos. Vamos, compañeros, ¿cómo estamos? Ey, ey, ahora, ahí sí, listo, listo, listo. ¿Cómo es, Zambita? Muy buenos días, buenos días. Ahí está, sí, pónganse de acuerdo, ¿ah? ¿Eh? Ya, listo. Ya, papito, descansa. Ahora espérate un ratito. Ahora espérate un ratito, ¿ah? Ok, muy buenos días, mi estimado señor Bonnie Negro DJ. Buenos días.
1: ¿Cómo estamos, señor Latino? Buenos días. ¿Cómo estamos en hermosa ciudad de La Troncal? Mi Zambi Bella, ¿cómo estamos? Buenos días. Gracias a Papito Dios Todopoderoso, el creador del cielo y de la tierra, por permitirnos poder compartir una programación más para nuestra hermosa ciudad de La Troncal, señora. Los buenos días de parte de quien te habla, Carlitos Boni, el negro DJ. Bendiciones para todos. ¿Qué tal? ¿Cómo estamos? Bienvenidos.
0: Ok, eso. Muy buenos días a todos, ¿eh? Por acá también tenemos a mi queridísima compañera, La Zamba.
2: Hello, people. Estamos muy buenos días, señoras y señores, ¿cómo les va? ¿Cómo han pasado? Dele suave. Oiga, siempre me toca como que la hora espejo a mí, ¿ah? ¿Eh? Sí, 10:10. 10 de la mañana con 10 minutos, bienvenido, 10:10. No, siempre me toca a mí la entrada, ahora espejo, ahí estamos. Hoy,
0: ya le 7 cayó.
2: De agosto.
0: ¿Cómo? Ya le cayó.
2: Sí, lo vi y lo sentí. Uy, 7 de agosto, señoras y señores. Hoy, belleza a todos los que hacen teatro, todos y cada uno de los actores y actrices ecuatorianos. Pero no somos todos, ¿ah? No son todos. Hay buenos. Hay buenos actores y buenas actrices. Hoy es el día del cine ecuatoriano, señores. Yeah. 7 de agosto es el día del cine ecuatoriano. Y adicional, es el día del militar en servicio pasivo. Ahí estamos. El día del cine ecuatoriano. Esto se fue recordado desde el 2006, ¿ah? Para valorar la cultura nacional. Así nomás, señoras y señores, porque sí hay por ahí unas que otra peliculita, dijeron por ahí, unos cuantos sufris. Una que otra peliculita ecuatoriana que sí es buena. Buenas.
1: Belleza.
2: Ajá. Excelente. Pero hay otros que se dice llamarse actores y actrices que no, que son las.
1: Pero solo en el bla bla, sí sabes.
2: Que son las.
1: Que puro bla bla bla.
2: No, pero es que son las.
1: Ah, sí, las.
2: Lástima que les hayan
0: lástima
2: dado ese chance.
0: Lástima que llegó.
1: Usted dice más suavito y yo le hicieron bien, pero bueno.
2: Sí, lástima que les hayan dado ese chance y se hayan titulado así, pero bueno.
1: Lástima.
2: Miramos, escuchamos
0: y nos juzgamos.
2: Exactamente así. Así, señores. Giovanni, ¿cómo estamos? Muy buenos días, dándole la bienvenida a la programación que te activa, la programación que anhelas, que esperas y disfrutas.
1: Oiga,
2: espérese. Espérese, que estoy en un ambiente como que ¿es merengue o no es merengue?
1: Por favor, dos citas, ¿usted quiere ser?
2: No. Yo siempre, a ver, cuando suelo ir, no precisamente es a beber.
1: Entonces, un vinito,
2: o sea, agüita sí, porque yo lo que quiero es que mi cuerpo se relaje, o sea, a bailar.
1: ¿Toma? ¿A las rocas o normal?
2: Usted. A las locas sí, por ahí.
1: No, tranquilo,
2: por acá. Oiga, cierto, ayer me encontró una de las del gabinete de los Mari. Me dice, querida, te estabas olvidando de nosotras. ¿Por qué? Y yo le digo, es que no reportaban sintonía y yo no sabía que ustedes seguían en sintonía. Exactamente, así me tocó hacer ese síndrome.
3: Sí.
2: Exacto. Algo así.
1: Estamos en cinta.
2: Ah, sí, claro, por supuesto. Óigame, estamos en un ambiente aquí discotequero, ¿ah?
1: Sí, bien discotequero.
2: Discotequero, porque...
1: Ya mismo viene
2: el morning show. No.
1: Ya mismo viene,
2: ¿no? Ese humo no, ni ese ni el otro, porque me quedé impregnado en el cabello, por
1: el
2: favor.
1: Señor, pasa ya mismo por aquí con los boloncitos, el carboncito y sale el humo. Esto nos falta por acá.
2: No me esté ese, dijo por ahí, no se me esté ese volviendo. No, señores, ahí estamos. Bienvenidos, gracias por esperarnos. ¿Por qué nos dice? Sí, ya vimos que está full discotequero. Así estamos el día viernes.
0: Así es, así empieza el viernes. Así empieza el viernes, señores. Acá la programación del Morning Show. Oiga, estamos, se me vino a la mente este tipo de programación. Ya tenía tiempos.
2: Ya estaba maquinando.
0: Ayer tuve que convencer a Electro House. Tengo esto y esto.
1: Lleva.
0: O sea, ¿y eso qué falta?
2: En sus 5 minutos de premiación, pues estaban.
0: Claro, sí.
2: 5 minutos, ok.
0: Saludamos a don César, por ahí está escuchando la radio. Ayer también estuvo escuchando la radio y me dice que buena programación, buena música. Ay, y los muchachos, César, ¿no? Ok. También para ese personal de Electro House, ahí está la flaquita, que es la ¿cómo le explico? Es la presentadora en sí, la cara oficial de Electro House. Así que un saludito muy especial, ¿no? Para ahí, para todo ese personal que va a estar ahí disfrutando. Ok.
2: Permítame que esto los interesa a todos.
0: Le permito.
2: A toditos los que...
0: Se lo permito.
2: Los que... Yo digo... Pero bueno, usted permítame todo lo que yo pueda.
0: Tranquila, que
2: yo
0: le permita
2: todo. Usted me permita.
0: Todo.
2: No haga eso, compañero. No haga eso. Oiga, le comento que hoy empieza el feriado.
1: ¿Otra vez? Yo no lo sabía.
2: No, pues que hoy empieza.
1: La pena, discúlpeme, pero recién me
2: enteré. Es que hoy empieza el feriado, pues hay para ciertos cantones, Esmeralda, Chone. ¿Y por qué no Nacional? Porque ya se viene, pues, el 10 de agosto.
1: Pero...
2: No, pues es que muchos se agarran. Eso como
0: está
2: que...
0: perdido. Oye, sí, es lo que está perdido ya.
2: Más perdido que Papá Noel de mayo.
1: Me pregunto, ¿el 10 de agosto tendremos vacaciones?
0: Mijito, si todavía sigues dormido, siga soñando.
1: Es ahí la pregunta.
2: Mírenle la almohada para que siga soñando.
0: Coja.
2: Recuerden que el feriado comienza el 7 de agosto, nos dice por acá. No es en todos los cantones, señores.
1: No es en todos los cantones.
2: Aquí empezamos las fiestas, dice el 14. El 14 es el pregón. 14 de agosto es el pregón. Por ahí ya tengo uno que otro programita. Ya tengo el programa. Sí, efectivamente el 14 de agosto empieza el pregón. Pero bueno, no están así tan que bruto.
1: ¿Qué pregón? ¿Qué fiesta?
2: No, pregón sí. Con el pregón no se meta, señor. El pregón
1: claro,
2: es mi
1: respeto. Claro, sí, perdón.
2: Vamos.
1: No,
2: nos arropamos hasta donde da la colcha, ¿verdad?
0: Ajá.
2: Ahí está.
1: Pero depende de la
2: oye, espérense que esas lucecitas ya me ponen. Jimmy, si usted lo dice.
0: Oiga, señores, yo les digo una cosa. Cuando llegan a una cierta edad, ya le comienzan a fluir.
2: Como decía nuestro reconocido maestro el pelado, a la vejez viruela.
1: Oiga. Uy. Simplemente soy un hombre divertido.
2: Usted es un hombre divertido, usted no sabe lo que es tristeza.
1: Nada, cero
2: usted no sabe
1: tristeza.
2: Usted no sabe lo que es llorar.
1: Nada, yo hoy estoy...
3: Ay, cuando llega una fiesta, que los hombres son divinos.
2: Solo se pone para randear, mire lo que dice. Escucha lo que dice, porque por acá tenemos cumpleañero, ahí estamos.
1: Eso.
2: ¡Feliz cumpleaños, señor Wilson Zamora! ¡Feliz cumpleaños! Ahí estamos en sintonía, nos dice por acá, hola, ¿cómo estamos? 10 de la mañana, 18 minutos, recordarles que el 0989-819-837, la línea directa. Cuídense a toda hora. Hágale nomás con el cafecito, rico, que aquí vamos,
1: gracias,
2: aquí vamos a lo egoísta. Chuyo café nomás hace pasar, pero bueno.
1: Pero igual, gracias.
2: Ahí estamos. ¡Feliz cumpleaños para el señor Wilson Zamora Lozada! Gordito, amigo mío, Que Dios te bendiga enormemente. Billón bendiciones y ya sabes, éxito tras éxito. Que pases un lindo día porque te lo mereces, en compañía de tu familia, de tus seres apreciados que te consideran en todo sentido, gordito. Que pases un bonito día y que viva el cumpleaños.
0: Ok, por supuesto, por ahí también, señores, tenemos los anuncios, ya comenzamos de esa manera tu morning show. 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Listo, señores, momento de continuar, momento de empezar con música. Vamos a disfrutar al máximo.
1: Vamos, viernes.
0: Eso, vamos.
1: Hoy es viernes.
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0: Argentina, ¿me dicen la hora?
1: Son las 10 de la mañana.
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0: Así mismo, señores, cuando son las 10 de la mañana con 39 minutos. Oiga, que nos enciende usted. Enciende un poquito la mecha, ahí luego la apaga, ¿no? Ay, así ha sido. ¿Verdad, negrito? Así mismo ha sido. Enciende la mecha, ahí si nomás hace. Ya está. Ahí estamos, señores. Dele tac-tac a la pantallita y estamos en el disfrute Viernes Discotequero con la 93.1. Pero retornamos luego de esta pausa comercial.
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0: 11 de la mañana con 2 minutos. 11 con 2. Oiga, ¿cómo te voy a olvidar? Dice. Sí. Ajá. Bueno, por acá me hacen la preguntita de si es el Bingo Velasquino. Sí, señores. Sí, es el Bingo Velasquino que va a estar ahora el sábado, mañana. El Bingo por las fiestas.
1: Sí, porque yo sí estaba
0: por la cremés de la escuela.
1: Viendo ahí que le preguntaban, ¿qué es cierto? Entonces,
0: sí, porque me dicen cuál es el, por qué es el bingo. Es que es el segundo, la segunda reunión de la esquina durante el año.
1: Ah, ya, chévere. Bien, entonces. Bien.
0: El segundo reencuentro.
1: Bien por esa información, entonces. ¿Qué va a haber?
0: Van a haber comparsas, premios, comidas, eventos de comidas típicas, sí, mañana, en el Parque San Gerardo.
1: Ah, ¿todo eso es mañana?
0: San Gerardo, digo, yo estoy con el Parque San Gerardo, Dios mío. No, es en...
1: ¿En la institución?
0: No.
1: ¿Dónde va a ser?
0: Es en el Parque Urbano, Dios, perdón. Disculpa, señores, no, oiga, no. es que me preguntan una y me preguntan otra cosa. Vea, me preguntan del pregón. Sí, efectivamente, el pregón es el 14 de agosto. El 14 de este mes. Me preguntan sobre los partidos en la San Gerardo. O sea, ya, pues no, o sea, tengo que... Yo sé que recepto todo, pero espere, vamos suave.
1: La abogada del pueblo.
0: Sí, los partidos, según sé, son los miércoles. Y a ver, si es que no está ocupada la cancha, serían viernes también. Si no, nos trasladamos a...
2: Exacto.
1: O sea, así lo va. De transportación. Vaya.
0: Claro, no, sí, si hay disponibilidad de la cancha, se juega en la cancha de la San Gerardo, los institucionales. Si no, se va a jugar al urbano.
1: Muchas gracias.
0: Ahí estamos. Solange, ahí está desde El Manso Guayas, activada con la 93.1. Sí, efectivamente, Félix Cruz, ¿cómo estamos? Estamos discotequeros el día de hoy. Así yes, que yes. Reporta tu sintonía desde el 0989-819-837. Hoy es viernes de discotequero.
1: Sí, ahí en el Mercado Central, ¿cómo estamos? Buenos días, de Dios, Mercado Bellavista. La terminal terrestre, señores taxistas, ¿cómo estamos? La azul, la roja, Cañazú, ¿cómo estamos? También, Mega Servitrón, buenos días, Don Luchito, ¿qué tal?
0: JL, ¿cómo está? Buenos días.
1: Eso. Disco 09, viejo Huaca, los cordiales, los good morning, Don Luchito.
0: Hola, Lilita, ¿cómo estamos? ¿Cómo estamos? Buenos días, bienvenida, mi guapa. Lilita, estamos desde la Perla Orense. Por acá nos dice, ¿a qué hora puedo pedir un merengue? Porque,
3: ¿Aquí es merengue? Ya, tranquilo. Ok, señores, por acá vamos a darle lectura a los mensajitos. Vemos por ahí acumuladito porque están los compañeros, están haciendo la transmisión en vivo desde la radio 93.1. Es la plataforma oficial, ¿no? Lisa, buenas.
1: Hello, hello.
3: Saludos al camarógrafo. Él se llama Robocop.
1: Saludos, Robocop.
0: Un gusto, mi estimado. Un gusto.
3: Ok, listo, por acá dice.
1: Terminator.
3: Ya, quieto. Calmate. Ok, por supuesto. Ok. Listo. Buenos días, dice mis niños. Full diversión, estelar. Está muy movido. Esqueleto. En la ruta 5, Marte del Rol 2, centro de la parroquia. Full música. Ok, listo. Por acá nos dice, oye, a los tiempos. ¿Adivina quién?
1: ¿Qué pasó? ¿Quién?
3: Adivina.
1: Si fuera adivinar, yo ya tuviera plata.
3: Eso me decía, mi abuelita.
1: Lógico, pues.
3: Por supuesto. Doña Bachita, ¿cómo estamos?
1: ¡Oye, Bachita, los tiempos!
0: Es que ella se hace extrañar. Se hace extrañar, pero igual nos escucha todos
1: creo que
0: los
1: no
0: días.
1: Aquí,
3: sí, eso sí.
1: Creo que no he estado aquí en la ciudad, creo. Me imagino, Bachita. Confirma
0: ella,
1: la copia.
0: Así no esté en la ciudad, ella anda con Estelar.
3: Bachi, confirme ese almuerzo.
1: ¡Por gusto, va a tener ganas!
3: Ok, listo, ¿por qué también nos escribe Jofre Muñoz? Dice, pilas negro con mi saludito al público.
1: Perdóname, antes de que pase eso, el día miércoles dice, pilas, saludos para mi Zambi. Yo le digo, chévere, yo le mando, dice. Ya sé que ella se molesta cuando le digo Zambiruca. Le digo, ¿qué es Zambiruca? Ella dice, no, que ella es Zamba. Y me dijo algo, dice,
0: dígale
1: a la Zambiruca. dice, zamba son todas, dice, pero ella es exclusiva porque es zambiruca. Y digo, ah, ya, chévere, bien.
3: Respire.
1: Ya, ¿verdad entonces, que sí? Esa es la diferencia que le hace la Lorita a usted, pues, zambi.
3: 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No me guiñe el ojo. Tranquila. Está que me guiñe el ojo, está que me vacila. Sí,
0: lo que pasa es que el gira.
3: Allá. Allá es la luz. Ah, perdón, es la luz allá.
0: Sí, mire, eso yo. Eso yo ya.
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0: Por acá nos dice un amiguito que está enlazado a la plataforma de TikTok, nos dice: hoy es viernes y el cuerpo lo sabe, mi seño. Exactamente, maestro. Hoy es viernes, el cuerpo lo sabe.
1: Sí.
0: Todos estamos. Oiga. ¿Cómo dice por ahí? ¿La has visto, Aurora? Pero vamos con un poquito de electrónica. Recordarles que el chiringuito de Pancho también ya está con desayunos, ¿ah?
1: ¡Wow!
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1: ¡Delicio! Un buen cafecito, vean.
0: El chiringuito.
1: Cargadito. ¿Sabe dónde se encuentra eso? Usted sí sabe, ¿no?
0: El chiringuito. Okay,
1: por supuesto.
0: Saluditos, Pancho Molina. Ahora sí, póngamela.
3: Ya se lo pongo, pero es un ratito. ¡Ay! Ok, por supuesto, por acá nos dice en Bachita, dice: hola, mis queridos amigos, bendiciones. Hoy tengo sopita de pollo con arroz. Sopita de pollo, arroz con pollo y jugo de tomate de árbol.
0: Gracias. Ahí está, ¿eh?
1: Estamos en TikTok también. ¿Cómo estamos en TikTok?
3: En TikTok estamos como Radio Celar 23.1. Dice: mira, házmele la invitación a la gente. Espera un ratito, este es por interno.
0: No, yo sí tomo sopita de pollo. Mientras no sea aguado, yo sí. Por acá nos dice: hoy es viernes y yo sigo trabajando. Toca,
1: no,
0: papá, porque Dios nos mandó guapos, más no millonarios.
1: ¿No
0: económicamente? No me gusta el aguado.
1: No,
0: aguado
3: como
0: de
3: dijeron,
0: pollo, no.
3: Como dijeron por ahí. Si uno trabaja, uno no trabaja, ¿cómo crees que las bielas van a salir?
1: No quieres. No sé qué tiene este caballero.
3: Hay uno que escuché, estoy diciendo.
0: O sea, uno por ahí. Ok, bueno, mientras seguimos en ese dilema, porque por eso yo digo, Dios nos mandó guapos, agraciaditos, más no billeteados.
1: Eso sí.
0: Porque millonarios somos, mientras estemos sobre su gracia divina, somos millonarios.
1: Millonarios.
0: Pero aquí estamos. José Tomás, ¿cómo estamos? Saludos, abogada, nos dice. Saludos cordiales.
1: Nada del pueblo.
0: Ahora sí, ya, dejemos el hablar, hermano.
3: Ahora sí, por acá.
0: Aquí lo que la gente quiere es música, baile, diversión. Ahora sí.

0: Ok, por supuesto. Ahí estamos, pequeño por ahí segmento bailable, señores. Acá en 3.1, junto a tu programa, tu Morning Show. Tu Morning Show discotequero, ¿ah? Oye, excelente, chicos. Pero es momento de irnos a un pequeñísimo y breve corte comercial. Y regresamos con mucho más.
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0: yo,
1: por favor. Por favor.
0: Yo star aquí en la depresión.
1: Ya, calla, mi Sky.

0: está.
1: Ni el español sabe, va a saber inglés.
2: Eso ahora le iba a decir.
0: Yo sí me robó. Me la robó.
3: Por eso digo, oye.
1: Bien, ese es el único que sabe.
2: Por supuesto.
1: Y si yo le digo,
2: gracias,
1: y si yo le digo, what's your names?
3: Oyes.
1: Oh, oyes. Oh,
3: 11 de la mañana con 29 minutos.
2: Pero dile, dile, dígale, I'm a shooting kangi.
1: Uy, peor.
2: Y él le dice, yes, yes.
3: No, no, allá no, allá no.
1: Y si le dice, oiga, oiga, yo le digo, canchis, canchis.
3: Si me dice eso, ya le dice. Si usted me dice eso, yo le digo,
0: alipucha, compañerita, alipucha.
1: Mejor, mejor lea lo que va a leer.
2: Ay, Dios mío.
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2: Muchas gracias. Muchas gracias. Saludos, saludos para Jalo, Jalo La Troncala. Aquí estamos, Yadi Loaiza, ¿cómo estamos? Buenos días. Por acá tenemos saluditos para el 50azo, el gran remate. Ahí está sintonizando y disfrutando con la 93.1. Oiga, por acá también tenemos personal de Ferretería Aranda en el Mercado Central Ramoncito. ¿Cómo estamos? Buenas, buenas, viejo guacho, barbarita. Charito, ¿cómo estamos? Buenos días, bienvenidas. En sección cárnicos estamos Ronald, la familia Moreira, Miriam Navas, Stalin. ¿Cómo estamos? Buenas. Se ahoga. Se ahoga, se ahoga.
3: Ahí llega.
2: Los tricicleros activados con la 93.1. Los señores mototaxistas también.
3: Están a full los tricicleros también con nosotros. Siempre chévere, gracias. Ahí en Ecuafrío, los cordiales para ese personal. 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
2: Muchas gracias. Muchas gracias. Saludos, saludos para Jalo, Jalo La Troncala. Aquí estamos, Yadi Loaiza, ¿cómo estamos? Buenos días. Por acá tenemos saluditos para el 50azo, el gran remate. Ahí está sintonizando y disfrutando con la 93.1. Oiga, por acá también tenemos...

0: ahoga, se ahoga.
1: Ahí venga.
0: Los tricicleros activados con la 93.1.
2: Los señores mototaxistas también, ¿ah?
1: Están a full los tricicleros también con nosotros, ¿ah? Siempre chévere, gracias. Ahí en Ecuafrío, los cordiales para ese personal. Ahí está Nelson Naranjo, mi gran amigo también, el abogado Alfredo Anzuero. Felicidades, gracias por estar por la 931.
0: Disculpe, por acá me dice, ¿por qué los dejan menos tiempo? ¿Por qué los dejan menos tiempo? Dice, si son los que activan las mañanas. Donde manda capitán, no manda marinero. Exacto, y todos nos remamos por el mismo lado.
3: Ok, listo, listo, señores. Por acá tenemos saluditos para usted, mi estimado Bonnie. Por acá dice Giovanni. Llegó la alegría la radio, mi negro, dice. Buena vibra, negro.
1: Gracias,
3: ok, listo, listo. Ahí saludamos a Giovanni. Dice, buenos días, mis amados amigos. Dios me los bendiga. Fieles oyentes, Carmita, Ronnie, Michael, Guillermo y Giovanni está full en la zona rosa.
1: Gracias, Giovanni.
3: Oiga, tengo esa novedad sumamente que bacana por parte de la ciudad. También.
1: Oiga, pero ¿saben qué? Eso le iba a decir, porque la Sammy me estaba diciendo, negrito, cuando se pega una buena vacilada de corte. Yo le digo, estoy craneando no sé dónde. Y ella me dice, pero Alan tiene el punto exacto.
3: Pero sí, no se preocupe. 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Listo, ahora sí, por acá tenemos, vamos a regalar un kit de alimentos. Vamos a obsequiar un kit de alimentos por parte de
1: la prefectura.
3: Ahí está, ¿no? Así que, muchachos,
0: por supuesto.
3: Escríbanos. Gracias. Manos, notitas de voz. Sí, pueden variadito. Sintoniza diciendo, estoy escuchando desde tal lado. Me llamo tal, de tal, eso. Y tal, y tal.
0: Soy fulana de tal, y tal, y tal.
3: Y va a decir, Julita está acá aquí, Julita está acá aquí.
0: Sí, porque si es merengue, no es merengue, jefe lo sabe.
1: Pero es culiquitaca, eso sí.
0: Exactamente. Vaya, acá tenemos el kit. Ah, bueno, está bueno los kits.
1: Gracias.
0: Gracias a la prefectura. Ahí estamos con la viceprefecta, nuestra estimada abogada Jimena Andrade Verdugo. Siempre haciéndose presente en colaboración con nosotros, con la estación.
3: Por supuesto, por supuesto. Recuerda que tenemos el contacto directo 0989-819-837. No sé si mi compañero ve el número, pero hay nada.
1: Bien, ya lo saben, al 0989-819-837.
3: ¿Cómo que no puede? Si ve, o se lo memorizó.
1: Ya dice que no me ven ahora, ya.
3: No lo bulen. No lo bulen al pana.
1: Porque soy negrito.
3: Listo, señores, vamos a continuar. Buena música aquí en la 93.1.

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1: 11 de la mañana con 50 minutos. 11 con 50. Patria Nueva nos dice: estamos activados con la 93.1. Ahí estamos en la Ciudadela del Maestro. También estamos lo que es Roberto Isaías, el sector de la California, el integrado Playa Seca, 2 de octubre, 22 de marzo. Ahí estamos con el lindo barrio San Pablo, San Gabriel, la tercera etapa de Astra, Flor del Bosque, Martita de Roldós, Rancho Grande. Por el otro lado tenemos lo que es Lechugal, Mata de Plátano, Pancho Negro, el Pedregal, 40 cuadras. Ayúdeme.
2: 40 cuadras, ahora nos vamos.
1: La Puntilla, bajamos. Colinas del Parral.
2: A ver. Pancho Negro.
1: No, ya lo dije, mijo. Estamos de bajada.
2: Un poquito estamos de a Lechugal.
1: Estamos de bajada, ya lo dije, Lechugal, Mata de Plata, por Pancho Negro, el Pedregal, ahí estamos, en el sector de las ladrilleras, ahí está Cuarto Pollo, saludos cordiales.
2: La Torre Bananera, las haciendas, que están sección de embarque también para ustedes.
1: Ahí estamos, ellos dicen, al fin es viernes, gracias a Dios es viernes, terminamos una semana laboral con gratitud. Tranquilos, relajados.
3: Como siempre. Gracias. ¿Dónde está, al rey de reyes. A papito Dios agradeciendo siempre, ¿no?
1: Por supuesto, siempre. Nosotros laboramos con gratitud y lealtad, que es lo que a muchos les falta.
3: Más que todo lealtad, ¿eh?
1: Que es lo que muchos carecen, ¿ah?
3: ¡Epa! Les falta.
1: Ahí está. Demasiado.
3: Y con esto no quiero decir que le estoy diciendo.
1: Nada que ver, loco. 11 de la mañana con 52 minutos. Ahí estamos los que están en sección almuerzo. Como dice mi compañero, en sección almuerzo. Que tengan buen provecho. Disfruten su almuercito con la compañía de la 93.1. Nos vamos de largo. O sea, nos vamos de largo hasta las 12:30. Hoy no hay chicha, no hay limonada.
2: No hay jugo de
1: naranja. No hay canelazo. No hay guarapo, no hay fuerte.
3: Vamos a darle todos los géneros musicales como que si estuvieran en una discoteca, De largo hasta el cierre, ¿ah?
1: ¿Hasta dónde?
3: Hasta el cierre.
1: Hasta el ombligo nos vamos.
3: Cierre de programa, pues, señores.
2: Especifique, pe, compañerito.
1: Ahí está, los señores taxistas por acá estamos, buenos días. Qué buena programación nos dice, niña, ya me hizo dar ganas que es viernes, dice. Ganas de que por las luces, que no, señor, la primera de mayo.
2: Por favor.
1: La primera de mayo.
4: Por favor.
1: Ahí estamos, buenos días todavía. Buenas tardes, nos dice por acá, pero ya sabemos de dónde es el buenas tardes.
2: Sí, aló, uy, por favor. Uy. No me diga que no.
1: Dile que no estoy, dile que no estoy.
2: No he venido a trabajar hoy, no, por gusto.
1: Saludos, Luis Cordero, ¿cómo estamos? Joel. Uy.
2: No.
1: Espérate, déjame ver si me contesta. Espérate.
2: Estamos llamando.
1: Vamos a ver, ¿qué dice?
2: ¡Aló!
1: No, espérate. Una temporada más. ¿Cómo estamos, colega? Buenos días.
5: Hola, mamita, ¿cómo estamos? Buenos días.
1: Extrañándola, colega. Ay, sí. ¿Cómo así? ¿Qué ha pasado? ¿Por qué no ha venido?
5: Porque ayer el negro lo fui a buscar y no estaba ahí en la radio. Y ya, pues no iba a ir de por gusto, llevando regalos, ositos dormilones. Rosa, flores, de todo.
1: Pero yo, o sea, para que no se desperdicien los chocolatitos, yo le hice el favor de guardárselos.
5: Ay, muchas gracias.
1: Pero los guardé en mi barriguita.
5: Ay, está muchachito.
1: Y dice mi compañero que no está.
5: Ay, ¿cómo? Repite.
1: Dice mi compañero que no está.
5: Dígale a su compañero que ya voy.
1: Nos vemos, hablamos otro rato, mi estimada, porque estamos al aire. Cuando son las 11 de la mañana con 54 minutos, sin más bla bla, sin más palabrería. Vámonos. ¿Con qué nos vamos? Ay, oiga, por acá, a ver. Espérenme un ratito. Por acá nos dicen, estamos en el Mercado Bellavista, la sección Mariscos. Saludos cordiales para todos. Excelente programación. Buena vibra y sintonía. Ahí están. Ay, qué locura tan envidiable.
2: Muchas gracias.
1: Es una locura sana.
2: Eso sí. Realmente sana. Zanahoria, ¿por qué no decirlo?
1: Ok. ¿Ya? ¿Es todo?
2: ¡Grosera!
1: Basta que se lo diga a mi compañero. Por acá tenemos el saludo de lo que es Chucay. Tutti Frutti. Y de 10 de agosto están activados para 93.1, ¿ah? Nos dice por acá, al fin es viernes y el bolsillo lo sabe.
2: También.
1: Dichosos, dichosos. Por acá, a ver, a ver.
0: Por fin llegó el viernes.
2: Y recién se dan cuenta.
1: Exactamente así, señores, exactamente así. Oiga, se me terminó el café, sí.
2: Muchas gracias.
1: Se me termina el café. Ahora sí.
3: Ya, ahora sí.
1: Vámonos con el mix.
3: Ok, por supuesto. Ok, por acá vamos a dar saluditos. Dice Rosendo Nofre. Saludos. Dice Steven Rivera y Rosendo Nofre escuchando la programación. Dice quiero participar por ese kit, ¿ah?
1: Participe,
3: participe.
1: Steven
3: participar.
1: Rivera.
3: Steven Rivera y Rosendo Onofre. El mismo. Ok, listo. Ya lo estamos anotando para que la participación del kit de alimentos por la... ¿Por quién?
1: Cortesía de la prefectura. Ahí estamos agradecidos con la señora viceprefecta, la abogada Jimena Andrade Verdugo. Siempre.
3: Por supuesto, de esa manera, chicos, vamos a continuar dándole buena música.
1: ¡Ay, ahora!
3: ¡Ahora! Mide 1.60.
1: Oh. Espérense, se activó.
2: 11.56.
3: Viene con una figurita muy esbelta. Viene modelando de lado y lado. Se da que se alza.
1: Oigo, por acá me dice, saludos cordiales porque estoy en el recorrido con ustedes. Y el recorrido es porque ando limpiando las calles con la 93.1.
3: Eso, excelente.
1: Ahí estamos, señores.

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2: Hola, ¿me dicen la hora? Son las 10 de la mañana. 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
1: Ok, por supuesto, por acá también mandamos saluditos. Dice Johnny, ¿en qué tiempo es aquello? Complace con la canción de Gerardo Mejía. Ahí tenemos unita, unita, porque estamos poniendo de todito en estos momentos hasta la hora 12:30. Así que chicos, ya saben, por acá estuvimos también bajo al auspicio de Electro House con los implementos de iluminación. 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
0: Buenas tardes, estamos a full sintonía aquí almorzando en el Chiringuito, nos dice.
2: ¡Provecho!
1: ¡Oh, el Chiringuito!
2: Buen provecho, mi gente.
0: Para que vean que gracias saludos a la aplicación andan por doquier con nosotros.
1: Oh, chévere, chévere. También saludos para Pachita, dice, yo también quiero participar. Estás ya participando. ¿Estás para participando? El kit de alimento, por supuesto.
0: Reportan sintonía y envían sus saluditos. Están
1: exacto
0: inscritos y suscritos para el

0: adelante. Okay, vámonos, listo. Vámonos con lo poco, vámonos con lo que nos queda de tiempo. Vámonos a reventar. Dele, dele, dele, dele, dele, vámonos, vámonos. 12 del mediodía con 18 minutos. Recordarles que el 0989-819-837 está abierto.
1: Y activo, activo, activo.
0: Abierto, activo.
1: Conectado.
2: Estamos ready.

0: 23 minutos, 12:23, por acá estamos a full sintonía. Nos dice saludos cordiales para todos y cada uno de ustedes. Qué gusto y qué buena escenografía, nos dice. Muchas gracias. A ver, por acá estamos, nos dice saludos de las 40 cuadras. A ver, saludos desde la 40 cuadras. Nos veremos próximamente el día lunes, si Dios lo permite. Así mismo, señoras, claro. Así mismo. El día lunes nos veremos. Cuando son las 12 del mediodía con 23 minutos, compañero. ¿Qué tiene?
1: Todo bien, ¿qué tiene todo por bonito, ahí? Todo chévere. Oiga, una mañana súper que alegre. Ya la entiendo a usted por qué la vista, ¿no? Yo también ya en medio. Sí. Medio tuerto, medio como es que ya me parezco a Sasha, ¿eh? ¡Ay, sí, goza! ¡Ay, goza! ¡La voz de Isasa!
0: ¡Ay, Dios mío!
2: Bueno, usted, ¿qué no pasó con Isasita?
1: ¡Ay, ay, ay! ¡Ahora ven! ¡Ahí sí salta!
0: Recuerden, okay. Escuchamos, miramos.
1: ¡Ahí sí saltó!
2: Y nos gusta. Juzgamos.
0: Exacto.
2: Ok, listo, señores. Hemos estado por ahí disfrutando lo mejor en la mañana. Para darle esa programación como a ustedes les gusta, dinámica, divertida y diferente. Por supuesto, cada una de las programaciones que tenemos aquí en la estación, a 93.1. Y ya recuerden que todos los viernes ya no es la radio, ahora es la radio y discoteca. Hola, Cepila.
0: Ah, ok. O sea, los días viernes vamos a estar
2: discotecados. Así es. Así que tiene que traer sus lentes para que no le...
1: Discotequero, ¿ah?
0: O sea, me toca estar así.
2: Así es.
1: Oh, yes.
0: Okay.
2: Usted va a estar sí, así porque... y yo le pongo.
0: Ah,

0: ahí no va a creer en nadie, ¿eh?
1: No creo.
2: Oye,
1: yo con o sin accesorios soy la misma. Eso, maestra.
0: Yo siempre he sabido eso, ¿eh?
1: ¿Cómo?
0: Yo siempre he sabido eso, ustedes siempre la misma.
1: Yo sí. Pero para que dijeron, no busquen que salga el indígena. Mari, okay. ¿Cómo estamos?
0: Listo, listo. Ahora sí, compañeros, vamos a ver quién se gana ese kit de alimentos por parte de la prefectura, por supuesto, chicos. Así que vamos haciendo.
3: Las mujeres quieren ron, las mujeres quieren chicha.
0: Y deshaciendo, dicen los muchachos, ¿no? Recuerda que tenemos el contacto directo 0989-819-837. Estamos también con el sistema de TikTok. Tenemos el personal de cada compañero. Y también el de la radio. Estamos como Estelar 93.1. Ahí estamos, chicos, ¿no?
1: A ver, 12 del mediodía con 26 minutos. A ver, compañero, haga lo de la ruleta. Suba, baja, sube, baja. Y uno solo.
2: Que por acá estoy a pulpo, estado es.
1: A ver, vamos. Uno solo. A ver, nos vamos al.
2: ¡Número!
1: Espérense. Por aquí nos vamos a. Vea, ahí está. Nos vamos al barrio San Gabriel. Sí, San Gabriel.
2: Bien. Ahí está.
1: No le conteste. Deje entregar el premio primero. Nos vamos al barrio San Gabriel. Ahí está Lupita Zumba. Es la ganadora del kit. Lupita Zumba.
2: ¡Bravo!
1: ¡Ay, Lupita!
0: ¡Ay, Lupita!
1: Venga, coja.
2: Ella ganó, Lupita.
1: Se ganó.
2: Se ganó su premio, Lupita.
1: ¿Qué ganó? ¿Qué ganó?
2: Se ganó el combo del kit. Ella se lleva el kit.
1: Ya.
2: El kit del invento.
1: Ahí está Lupita.
2: De la prefectura. Ay, Lupita.
1: Lupita se ganó la fundita.
0: Óigame, Lupita. Se ganó. Ay, Lupita, hoy se ha hecho acreedora de un kit de alimentos por parte de Jimena Andrade, por supuesto. Ahí tenemos, listo. Oiga, recuerde traer su cédula, eso siempre con registro. Así que muchacha, ahí estamos. Tenemos ahí el obsequio para Lupita.
1: Lupita Zumba, se hizo acreedora del kit. Por gracia y cortesía de nuestra vicepresidenta.
0: Listo, por supuesto, señores. Y para culminar, yo les voy a poner una música para los amigos. Ya, está bien. Listo. El último tema, pero es así. Como yo soy medio sarcástico en la música, yo solamente se las pongo. Hoy, con esto, señores, nos retiramos con esta música.
1: Nos despedimos, chau.

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0: 55 minutos, 12:55 minutos. ¿Qué tal? Buenas tardes. Bienvenido a su noticiero estelar 93.1. Gracias a Dios primero y a ustedes por la enorme sintonía desde la ciudad de La Troncal. Somos Radio Estelar, Estelar Costa 93.1. El saludo, como siempre, agradecimiento a Caserito Producciones, soy La Troncal, por la retransmisión del noticiero. De alguna manera, en controles, agradecemos al Negro DJ. Muchas gracias. El saludo a La Troncal, su parroquia Pache Negro, mandó desde su calle en todos sus recintos. 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La gente laboriosa en las mototaxis, Tricton, Bravo, Peralta. 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Asociaciones agrícolas de La Troncal, cantones vecinos, a mi gente campesina agricultora, parte alta de la provincia del Cañar, la provincia del Ecuador y el mundo entero. Un saludo a nuestros hermanos migrantes en otros lados del mundo, siempre haciendo patria muy lejos de aquí, pero pendientes de la información. Qué grato es poderles informar en este viernes 7 de agosto, viernes fin de semana. Muchas gracias por enorme sintonía. 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Vamos de inmediato con información. Agradecemos, alertados por una nota que nos envían. Estuvimos en la ciudad de Osvaldo Serrano, pero justo nos dirigimos a entrevistar al presidente y justo estaba por allí la concejal Lourdes Bravo haciendo recorrido de obras. Pero vamos con información. El agradecimiento, reitero, alertados por esta nota importante que nos envía con la abogada Lourdes Bravo.
1: El día de hoy, pues vemos que está haciendo un recorrido, pues fiscalizando algunas de las obras que se están ejecutando en la ciudad. Cuéntenos qué ha podido observar.
2: Bueno, buenos días, un saludo muy cordial a cada uno de ustedes. Sí, efectivamente, como la tarea nuestra todos estos días, también aprovechando que no hay sesión de consejo, ayer salí a recorrer algunas obras, hoy estamos acá en el sector donde actualmente lo han puesto como Unidos Venceremos, pero todos lo hemos conocido como la 15 de junio o comúnmente como Puente Palo. Como ustedes pueden ver, se está haciendo este enroscado de piedras alrededor del estero que ha habido aquí, y efectivamente se va a hacer unos bordillos y aceras alrededor. La semana anterior pude venir a la socialización de esta obra con el fin de que prácticamente estar pendiente, ¿no?, de cada una de las actividades que hace el Ejecutivo para poder justamente hacer las observaciones necesarias. Entonces vine a verificar si efectivamente la obra ya había comenzado. El contratista de esta obra es el ingeniero Fernando Andrade. Y a su vez, pude ver también que en la mañana él llegó al rato, como me decía que él mismo estaba de residente de obra, y efectivamente, viendo que el avance la misma, ¿no? Sobre todo, yo hago un llamado a la ciudadanía, cuando se estén haciendo aceras y bordillos en cualquier sitio de La Troncal, la gente pueda revisar o garantizar que efectivamente queden bien las acometidas, que tengan también lo que es servicio de alcantarillado y agua potable, porque hay muchos de los lugares donde se está haciendo obras, por ejemplo, hay solares vacíos, y en dichos solares no hay acometidas, no hay nada, y realmente después para el dueño de la vivienda o cuando se va a hacer una construcción van a tener inconvenientes. Algo que, por ejemplo, me llamó la atención, lo que pasó en la ciudad de La Pablo Estrada, que efectivamente ahí, por ejemplo, ya se ha hecho bordillo, ya se ha hecho acera y están yendo a adoquinar. Pero todavía no está el adoquinado, están trabajando, están haciendo la reglamentación del terreno, y nivelación y todas esas cosas que eso hacen, después lo ponen arena, cosas así ya. Pero se ha dañado una alcantarilla y prácticamente, imagínense, ya estaban rompiendo lo que es la acera, porque efectivamente de pronto no preveyeron, no se percataron, o si lo hicieron, ha habido una conexión de una vivienda que tenía al otro extremo. Entonces, situaciones como estas, yo sí digo también, la ciudadanía, cuando está haciendo la obra, se tiene que acercar, porque esa obra no es de la alcaldesa ni de los concejales, es de ustedes, de cada dueño de vivienda, de cada sector donde se está haciendo la obra, es la obra para que, y nos va a tocar pagar contribución especial de mejoras. Entonces, no puede ser posible que de pronto la gente gente, a veces, yo sé que por sus trabajos, por sus actividades, hay muchas casas donde que son alquiladas, y de pronto el que alquila también, ¿no? Informarle al dueño de la vivienda, ¿sabe qué? Están haciendo esta construcción, va a quedar así, que efectivamente se tenga los sistemas, el sistema de aguas lluvias también, para que a su vez después no tenga que incomodar, porque de si algo se trata es de que estas obras quieren mejorar la vida de los ciudadanos, pero si nosotros no nos involucramos y la gente también no opina, no reclama, como lo que sí pasó, por ejemplo, en lo que es 15 hectáreas, que la gente prácticamente ha protestado y ha hecho de notar lo que ellos consideran que no está correcto. Entonces, yo tengo un llamado a los ciudadanos que sobre todo tienen solares vacíos y que saben que por ahí va a estar pasando alguna obra, que en todo caso se interesen, que le pregunten. En toda obra tiene que haber el residente de obra, tiene que haber un maestro que está al frente de la obra. No puede ser posible que de pronto la gente no tenga a quién preguntar. Entonces, eso hemos estado haciendo, estas observaciones, y obviamente tomando contacto con el fiscalizador de la obra, con el contratista, y también con el administrador de la misma. Y algo también muy importante que yo he podido decir, palpar de cerca, ¿no? Porque cuando usted sale al territorio, cuando usted ve de cerca, va aprendiendo y va conociendo más, que la socialización no debería de ser cuando el proyecto ya está hecho. Siempre hemos dicho que tiene que ser previo a la obra, pero aún más debe ser una vez que se hace la socialización del presupuesto participativo, que lo hacen entre comillas muchas de las veces. Usted sabe que no hay una participación ciudadana efectiva, como lo hemos venido reclamando siempre, en el presupuesto participativo. Sin embargo, se lo hace, ¿no? No eficientemente, pero se lo hace. Entonces, ahí, cuando ya le dicen, ¿sabe qué? En tal sector vamos a hacer esto, vamos a trabajar en el proyecto. Ese proyecto que lo van a hacer debe de ser conversado con los ciudadanos. Como por ejemplo, nosotros estuvimos el día miércoles en horas de la tarde, estuvimos haciendo una nueva revisión con el sacerdote Carlos Sacta, de aquí del Cantón La Troncal, que es de la parroquia Virgen de la Nube, y con los moradores que están en la calle, que es por el Divino Niño, ¿no? Porque obviamente se habla de que se va a hacer también la obra, porque recuerden que en la administración anterior del señor Amadeo Pacheco, la antepasada, se quedó adoquinada la vía, pero sin embargo no se completó. Entonces es una petición que se la hizo ya en el 2024, entonces que por favor esta obra se cristalice, ¿no? Se quedó aprobado, se tocó en la sesión de consejo, se quedó aprobado que sí se va a ser considerada para que se haga esa obra, y la misma todavía no se ha ejecutado, ¿no? Entonces sé que se hizo levantamiento de información meses atrás, ya en el año 2025 mismo, que sí iba a ser el proyecto, pero que a su vez no ha avanzado. Entonces, en la insistencia nuestra de la comunidad, de los dirigentes también del Divino Niño y de la gente del sector, entonces hicieron una visita o hicieron un levantamiento días atrás. Nuevamente se fue y se tomó contacto con la gente de este sector para que la gente verifique si tienen el sistema de alcantarillado, el sistema de pluvial, y que cómo está el mismo, ¿no? Para que a su vez se tome en cuenta también cuántas viviendas hay. Mire, por ejemplo, algo que nos llamó la atención, efectivamente hay aproximadamente 15 viviendas en el sector. Entonces, ¿cómo va a ser esa contribución especial de mejoras? Entonces, todo eso nosotros hemos dicho que antes de que se haga este proyecto, se viabilice, se socialice. Estuvo presente el director de Obras Públicas, estuvo presente el director de Planificación, y esto es muy bueno porque toma contacto con la comunidad, conversa con las personas, conversa con el sacerdote, verifican lo que está de hacer, y obviamente van tomando y haciendo las observaciones necesarias, que a su vez se decía, ¿no?, que de la calle Azogues, que estaba un poco más adelante, prácticamente queda como 15, como una franja, un espacio donde prácticamente quedaría sin adoquinarse, sin asfaltarse. Entonces la gente decía, deberían de completarse de una vez ese espacio para ese extremo, y también lo que es la subida para llegar prácticamente a los tanques, ¿no?, del mirador. Entonces toda esta situación, que es importante que la gente se involucre, nosotros hacemos un llamado por medio de esta entrevista, en todo lugar donde que vean que ya llegan máquinas, donde que ya vean que están los cualquier obra que se vaya a realizar, se acerquen. Pero sobre todo, hacer un llamado al Ejecutivo, a sus asesores, y todos los que les corresponda hacer obras, no solamente de esta administración, porque esta de aquí a unos meses finaliza, ¿no? Pero sí, para quienes están incluso participando de candidatos, que tomen en cuenta que los proyectos se tienen que socializar, no cuando ya están hechos, sino cuando están en preparación, en coordinación con la comunidad, para que la gente sepa que lo importante que es esa obra, lo que tiene el sector y lo que prácticamente le corresponde hacer. Por ejemplo, aquí no se va a hacer en este sector donde nos encontramos en este momento, que es en la 12 de junio, aquí en donde se está, en este estero, no se va a hacer aquí, por ejemplo, adoquinado ni asfaltado. Eso me ha aclarado el contratista, que solo se va a hacer aceras y bordillos. Y que obviamente también las aceras se las hagan tomando en cuenta también para las personas con discapacidad, dejando los espacios accesibles y los espacios también, no hacer unas aceras, como quien dice, donde que ni siquiera una persona que tiene un familiar con discapacidad pueda transitar con su silla de ruedas, sino donde que se tome en cuenta eso, porque hoy en día las normas técnicas establecen espacios accesibles para las personas con discapacidad. Si bien es cierto, dentro del Cantón La Troncal, como ustedes pueden ver en las calles principales, no existe eso, pero en las obras que se están haciendo se debe tomar en cuenta todo aquello, y eso le corresponde al fiscalizador de la obra y al administrador del contrato verificar todos estos detalles.
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0: 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Muchas gracias por la sintonía. Gracias por estar conectados con la buena información. 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Muchas gracias a toda esa gente maravillosa que se conecta con nosotros. 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Gracias a la licenciada Mónica Cuadro. 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Nos vamos a un brevísimo corte comercial y regresamos con más de su noticiero estelar. 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
6: Horas con 15 minutos, 13-15 minutos, Estelar 93.1, su noticiero de esta hora. 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Un saludo para el abogado Luis Quinde y todos aquellos que hacen Estudios Jurídicos Quinde y Asociados. 13:17 El día de hoy se desarrolló una rueda de prensa en la Policía Nacional a las 11:30 a.m. Obviamente por el horario, nosotros a esa hora estamos sumamente ocupados, no podemos, pero el agradecimiento a la compañera, colega Angélica Fuentes, obviamente que estuvo allí presente, también estuvieron otros compañeros. Para ustedes, la información de la rueda de prensa de Policía Nacional el día de hoy. Tenemos las 13:17 mientras nos ponemos a punto con eso. 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Sí. Vamos con la rueda de prensa de la Policía Nacional, Teniente Coronel Rigoberto Cisneros.
7: En cumplimiento al estado de excepción número 423, se ha procedido a la desarticulación de una banda que se dedicaba al robo de motocicletas. Estos individuos ya estaban siendo investigados y la Dirección General de Inteligencia ya le tenía la pista sobre estos individuos. Es así que el día de ayer, aproximadamente a las 22 horas, se produce el robo de dos motocicletas en este sector. Se activan las unidades de inteligencia, también el preventivo, y se da a ubicar a estas 7 personas, que a continuación se detalla: Jorge LCA, de 25 años de edad, Adrián XPA, de 24 años, Jair PS, de 23 años, Wilmer JP, de 20 años, Luis MAG, de 23 años. Todos estos son de nacionalidad ecuatoriana. De igual manera, hay un individuo de nombres Andy CP, de 27 años, nacionalidad ecuatoriana, que tenía una boleta vigente por delito de tráfico ilícito de sustancias sujetas a fiscalización. Asimismo, existe un adolescente aislado de 15 años de nacionalidad ecuatoriana. Tenemos como los indicios en este operativo 2 armas de fuego, 5 municiones, 7 terminales móviles, una motocicleta recuperada, 3 motocicletas retenidas con fines investigativos, 30 fundas de cocaína, dinero en efectivo. De igual manera, hacemos un llamado a la ciudadanía que por favor presenten las respectivas denuncias para que los señores fiscales y jueces que van a conocer este caso tengan los elementos constitutivos para poder darles la detención preventiva y poder bajar estos índices delincuenciales, específicamente en el robo de motocicletas. Porque si no tenemos este tipo de ayuda de la ciudadanía o también de parte del fiscal y del señor juez, máximo en 24 horas van a estar nuevamente en libertad y vamos a tener nuevamente el robo de motocicletas, porque no, estas personas no es que van a cambiar su actitud. Inclusive, viendo la fragilidad o la facilidad como salen en libertad, van a hacer con más fuerza este tipo de delitos. Llamamos a la ciudadanía que nos unamos a la policía y poder denunciarlos y poder acabar ya definitivamente con este mal que está quejando, como es el robo de motocicletas. Y es un perjuicio para la ciudadanía, un perjuicio para las familias que de una forma u otra manera incluso se endeudan por obtener un tipo de vehículo de esta manera. Asimismo, hago un llamado a la ciudadanía que esté alerta a una modalidad de estafa que se está dando en redes sociales, como es la adopción o venta de perros. Y usted ve una página en donde invitan a la ciudadanía a que adopten o a su vez la compra de un perrito. Usted accede a comprar esta situación y el estafador le indica que mediante guía, transporte que sea, le va a enviar. Y en el momento menos indicado, le vuelve a llamar a esta persona a decirle que la policía está realizando un operativo, ya sea en el Cantón El Triunfo, ya sea en el Cantón Durán, o ya sea en la parte de Riobamba, indicando que la policía está haciendo operativos y han detectado que los perritos no tienen el respectivo permiso o, a su vez, las vacunas o no están siendo trasladados de la forma adecuada. Por lo que, para poder continuar con el viaje de los perritos, solicita el policía que está a cargo, o la policía que está, el supuesto policía que está a cargo del operativo, pide una determinada cantidad de dinero y que tiene que ser depositada en cierta cuenta. Como la persona está interesada, porque muchas de las adquieren estos animalitos para sus hijos y ya les tienen ilusionados, proceden a hacer los depósitos en esa determinada cuenta, constituyéndose una estafa porque nunca llega el perro y nunca hubo esos operativos. Hacemos un llamado a la ciudadanía para que esté alerta en este tipo de estafas. Y así hay una serie más de estafas, específicamente utilizando la banca móvil. Por favor, a estar atentos.
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6: 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Electro House en La Troncal. 13 horas con 27 minutos. 13:27 estelar. 93.1 desde la capital económica de El Cañar. 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Gracias también a Cielo Troncal por la retransmisión del noticiero Caserito Producción y también al Negro DJ el día de hoy. 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Ingeniera Sonia Rocano, su presidente y su directorio, trabajando siempre por dar el mejor servicio a la ciudadanía, a los usuarios. Nos comprometimos, lo estamos haciendo y vamos por más. Ingeniera Sonia Rocano, buenas tardes, buen provecho a todos aquellos que hacen la Junta de Agua, la voluntad de Dios, y a todos sus socios, buenas tardes, a la voluntad de Dios también. Tenemos las 13 horas con 28 minutos. En la calle, frente al mi comisariato, hay un problema de un agua que corre y baja toda la cuadra. Pero no es cualquier agua, es un agua negra con lama ya, que a veces Mapad va, succiona con hidrocleaner, pero al poco tiempo vuelve a aparecer el problema. Vamos con el informe desde este sector de La Troncal para ustedes a continuación.
9: Ha sido un tiempo bastante complicado con esta agua que no sabemos de dónde viene. Los dolores son pestilentes. Durante mucho tiempo hemos tenido que vivir esto. Al arquitecto Fabián Rojas de Mapad ya hemos dejado oficios, hemos conversado con él. Ha llegado un hidrocleaner a hacer un trabajo, pero después de unos días se reactiva nuevamente. Y en la época de invierno, como las lluvias son abundantes, esta agua se ha confundido en las lluvias. Pero el verano que hemos estado viviendo hasta hoy, se nota claramente que son aguas de alcantarilla.
6: Aquí está clarito.
9: Está claro y visible que son aguas con lama, pestilentes. Y estamos en una calle principal. Es la calle del Maestro, entre 24 de Mayo y Alfonso Andrade. El comisariato más grande que tiene La Troncal está ubicado aquí. Familias que tienen más de 30, 40 años viviendo aquí en el Cantón La Troncal están soportando esta pestilencia prácticamente del agua que hemos tenido durante varios meses prácticamente.
6: Además, mi querido amigo, se puede venir un fenómeno del Niño y es el pensamiento de ustedes, ¿qué pasará? ¿Va a aumentar el caudal? ¿Va a aumentar el problema? Ya sabemos cómo es esta calle, etcétera, etcétera.
9: Exactamente, conocemos muy bien el precedente de lo que se ocasiona las inundaciones en la calle del Maestro, específicamente aquí en el Maestro y Alfonso Andrade, y este taponamiento de alcantarillas, porque debe de verse a eso, que esté fluyendo esta agua por aquí, entonces va a ocasionar daños. Ojalá nos escuchen, ojalá puedan venir y realizar el mantenimiento. Y por supuesto, después de eso, algo preventivo ante las lluvias para mitigar un poco, aunque sea la inundación que se va a venir por el fenómeno del Niño. Esperemos también que el clima no azote con tanta fuerza este sector costanero de la provincia del Cañar y, bueno, no nos afecte tanto la corriente del fenómeno del Niño que se vendrá en los próximos meses.
6: Además hay una situación, el mismo hecho de usted entrar y salir de sus casas hace que vayan entrando en los zapatos, los neumáticos de los vehículos, los contaminantes del agua, y esto puede pasar ya a producir enfermedades también.
9: Exactamente, el tema de la contaminación cruzada se puede dar. Aquí hay niños, aquí hay adultos mayores que viven en esta calle. Las mascotas mismo que con sus patitas pisan esa agua y luego van a la casa porque son las mascotas que viven con nosotros. Entonces, eso estamos solicitando aquí en este barrio. Que nos ayuden, por favor, con el mantenimiento correctivo. Que EMAPAD se encargue de realizar los trabajos que debe realizar. Así como han activado muchos frentes en otros sectores para corregir fugas de agua, taponamientos de alcantarilla, abriendo calles y después corrigiendo, haciendo un muy buen trabajo. No se dice que el trabajo está mal hecho, sino que simplemente nos presten la atención, ya que cuando ellos realizan alguna corrección, después todo queda solventado y el trabajo se ve reconocido.
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0: señoras, 33 minutos, rumbo a Montañita. ¿En qué nos vamos? ¿En qué nos vamos? En Troncaleña, por supuesto. 4:30 de la mañana es la terminal.
1: Se encargue de realizar los trabajos que debe realizar, así como han activado muchos frentes en otros sectores para corregir fugas de agua, taponamientos de alcantarilla, abriendo calles y después corrigiendo, haciendo un muy buen trabajo. No se dice que el trabajo está mal hecho, sino que simplemente nos presten la atención, ya que cuando ellos realizan alguna corrección, después todo queda solventado y el trabajo se ve reconocido.

0: horas, 33 minutos, 33 minutos, rumbo a Montañita. ¿En qué nos vamos? ¿En qué nos vamos? En Troncaleña, por supuesto. 4:30 de la mañana es la terminal a troncar. Montañita nos espera. Vamos, Luqui, ponte pila. Ponte pila, oye, vieja, corre. Vamos, no, a Montañita. Pasamos viernes, sábado y domingo. Allá en Montañita, sí. Te recojo con bailejo. Ponte pila, Lucrecia. Vámonos a Montañita. Desde la terminal, ya le digo, Troncaleña. ¿Dónde puedes encontrar Troncaleña? 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Un saludo enorme también a esta hora a Franklin Hugo Murillo, está en sintonía. El popular Franklin Hugo, que de la cerveza hace jugo. Tenemos las 13 horas 34, un corte comercial y regresamos con más.
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6: Hola, ¿me dicen la hora? Son las 10 de la mañana.
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2: Horas 42 minutos, Estelar 93.1 desde la troncal capital económica del Cañar. 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Vamos con información. Visitamos el día de hoy la ciudad de la Osvaldo Serrano, donde se ha socializado una importante obra por parte del municipio de La Troncal. Y a su vez aprovechamos la oportunidad en el diálogo con el presidente de la ciudadela para conversar de otras necesidades. A continuación.
3: Estamos informando en este día desde la ciudad de Osvaldo Serrano a conversar con su presidente. Bienvenido. ¿Cuál es su nombre,
4: hermanos? Mi nombre es Fabián Anilema, soy presidente aquí de la ciudad de Osvaldo Serrano.
3: Cuéntanos, Fabián, necesidades, víspera un fenómeno del niño. Sabemos que hay buenas noticias.
4: Así es, señor periodista. Tenemos buenas noticias de parte de la alcaldía, que nos ofrecieron hace mucho tiempo construir un parque múltiple aquí. Entonces están cumpliendo ya y tenemos una socialización que hicieron el día miércoles. Creo que muy pronto ya van a empezar a hacer una obra aquí.
3: Es importante, ¿no? ¿Qué tiempo tienen ustedes pidiendo aquello?
4: Ha pasado muchas administraciones. Lo que yo tengo aquí como presidente son como 4 años que se han cumplido. Entonces, en estas alturas nuestro pedido se está cumpliendo. Estamos muy contentos como ciudadanos, como de aquí la ciudadela, porque esa obra es muy importante para los niños, para la familia, para todas las personas que viven aquí, porque ha sido mucho tiempo, más de 20 años olvidado este barrio que no nos ha tomado en cuenta, pero gracias a esta administración estamos ahí sobresaliendo.
3: Vemos también que es fundamental la prevención limpiando los canales, el canal.
4: Sí, eso sí, cada año mandamos oficio al municipio y siempre para que nos tienen limpio el canal. Así como usted ha visto, los costeros todos están limpios. Todo está limpio. No hemos tenido problema en este año. En los últimos 2 años no hemos tenido ningún problema eso.
3: En lo referente al servicio de alumbrado en la noche.
4: Bueno, con eso siempre estamos pendientes con la empresa eléctrica, alguna lámpara a veces nos daña, pero siempre estamos pendientes como directiva, como ciudadano, estamos pendientes para que nuestro barrio esté, para que no esté muy olvidado.
3: Campaña de salud, prevención de dengue y otras enfermedades.
4: Bueno, eso sí nos queda debiendo un poco porque últimamente no hemos tenido fumigación, no hemos tenido campaña, así que siempre nos van a venir, pero últimamente no hemos tenido eso. No sé qué está pasando, quisiéramos saber alguna respuesta también del Ministerio de Salud Pública.
3: Presencia de mosquitos, por supuesto.
4: Sí, eso sí, obviamente eso sí tenemos bastante aquí, problemas de salud, así dengue, paludismo ha habido últimamente.
3: ¿Alguna necesidad más que nos pueda manifestar en esta visita?
4: Aquí hay muchas necesidades, como usted mismo ve, las carreteras están de dar mantenimiento, tenemos una parte que no nos abarca lo que es el alcantarillado, el agua potable sí tenemos, pero el alcantarillado a veces no nos hace falta bastante.
3: Ahora poco a poco les va llegando la obra, pues, mi querido presidente.
4: Sí, esperemos que nos cumplan con lo que nos han prometido y más que todo confiando en Dios y después nuestras autoridades.
3: Nosotros informando donde la noticia está.
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2: A las 13 horas 47 minutos vamos con más información. Para ustedes, el día de ayer conversamos con el director del Departamento del Medio Ambiente. Para ustedes, a continuación.
3: A conversar con el ingeniero José Alvarado, director del Departamento del Ambiente. Ingeniero, bienvenido, ¿qué tal? ¿Cómo está?
5: Un buen día para todos ustedes, un saludo fraterno.
3: Ingeniero, cuéntenos, una vez que lleva algunos días frente al DAS, ¿qué nomás se está haciendo?
5: Hemos hecho una evaluación de cómo está la logística y el transporte en la dirección. Estamos también trabajando en un tema de rutas, tratando de mejorar la recolección y de poder ser un poco más funcionales, ya que la recolección en el día nos está haciendo complicada.
3: obviamente hay también gente que como que no respeta los horarios, sacan la basura que hay botada, y las mascotas que no tienen culpa desbaratan y todo.
5: Sí, realmente creo yo que la gente está acostumbrada a sacar la basura cuando tiene tiempo, es algo que debemos tomar en cuenta, y que en futuras campañas de socialización, como le decía un momento, si es que hacemos un cambio de rutas, modificamos el tema de la recolección, tenemos que ir informando a la gente, y lamentablemente tendremos que tomar medidas si es que se sigue suscitando este tema, que la basura, un ejemplo, la recolección es a la 1 de la tarde y la basura está desde las 7 de la mañana. Los animalitos tienen hambre, ¿no? Y realmente no se les puede culpar.
3: Efectivamente, y si construyen también alguna especie de repisa para dejar la basura alto, llegan otros y ponen de toda clase de basura, o sea, no se comulga el verbo de manera que la sociedad trabaje mejor.
5: Sí, realmente existe quejas de la ciudadanía que hacen su altillo, digamos, para poner la basura, pero creo que vienen hasta de otros barrios y les colocan la basura, entonces eso hace que la gente se incomode. Creo yo que la mejor manera es sacar la basura al horario, si fuese posible, cuando esté pasando el recolector, y eso va a hacer que seamos un poco más eficientes. Por eso le decía que tenemos que encontrar la hora prudente donde la gente esté en su casa, donde la gente pueda sacar la basura y esté atenta al recolector. Entonces, en eso estamos trabajando, buscando las soluciones y tratando de cada día ser un poco mejores.
3: Ingeniero Alvarado, en lo referente a otra situación, veníamos para la puntilla de la entrada del ingenio, qué cantidad de polvo moradores la semana pasada pedían a la autoridad que gestione, que haga algo, porque cuando no hay lluvia es tremendo.
5: Bueno, o sea, el tema son sólidos, creo que la Dirección de Obras Públicas está haciendo una campaña, están limpiando las cunetas y sacando la tierra, igual ahora tenemos la barredora que, como le vio hace un momento, está trabajando, afinando detalles ya para hacer un trabajo más cotidiano y que no quede mucho espacio sin barrer para que esto no haga no produzca esta acumulación de sólidos. También el ingenio nos ha pasado ya su plan operativo, estamos esperando la respuesta del cronograma, se le pidió para saber cuándo van a intervenir ellos y conjuntamente poder trabajar. Aunque en estas semanas veo que ya el ingenio también está poniendo de su lado, vi que había unos tanqueros y gente ya trabajando en el tema de la acumulación de sólidos.
3: En lo referente justo a la barredora, ingeniero Alvarado, hay mucha gente que dice, obviamente, que la barredora es solo para calle asfaltada, la adoquinada no, porque justo en los pegues de cada adoquín hay mucha arena y todo. ¿Se puede trabajar en las calles adoquinadas con la barredora?
5: Sí, eso es lo que le explicaba hace un momento. Estamos haciendo los trabajos respectivos, las pruebas. Ustedes saben que más allá de la capacitación que recibieron los señores operadores, se necesita en sitio empezar a trabajar, mover las cosas hasta poder cogerle ritmo y que ellos también vayan cogiéndole el golpe, como se dice vulgarmente, a la máquina. Pero sí, no hay problema. Usted acabó de ver, toda la puntilla se ha limpiado ya con la barredora. Nos quedan algunas fallas que vamos subsanando en el camino y ojalá podamos seguir mejorando.
3: Ingeniero, es importante que la ciudadanía también entienda un poco que debe colaborar en no ensuciar mucho la ciudad. Estamos en el mes de agosto, ya se vendrá la festividad de la Troncal, es justo donde se produce más basura conjuntamente con los meses finales del año.
5: Sí, o sea, en especial un llamado a la conciencia, un llamado al cariño y al amor por la ciudad, la gente que saque la basura a sus horas, que tratemos de ensuciar un poco menos. Tenemos problemas graves ahora que nos vienen las festividades, no sé por qué se ha cogido la moda de se toman algunas bebidas y rompen las botellas, quedan los vidrios, muy peligroso para niños, para animales, para personas, y eso tratar de evitar. Vamos a tratar de ser un poco más, ¿cómo le diría? Hacerles las cosas más fáciles, hacer recolecciones intermedias para tratar de llevarnos todas estas botellas, llevarnos todo este tipo de situaciones que afean a la ciudad, ¿no? Y yo creería que el pueblo, la ciudadanía, tiene que poner un poquito más de cariño, un poquito más de amor, mucho más, como usted dice ahora, en las festividades, festejando a este noble y gran cantón de la provincia del Cañar.
3: Se realizan eventos, por ejemplo, ingeniero Alvarado, obviamente debe haber algún documento firmado donde el organizador le corresponde dejar por lo menos lista la basura para que ustedes, como DAS, la trasladen hacia el botadero o a donde sea, pero obvio, se van, se aprovechan de las ventas y todo, la basura queda botada, los canes llegan y hacen una zona.
5: La normativa existe, hemos tenido algunos problemas en Cochancay la semana pasada, el señor promotor firmó un compromiso, le vamos a pasar creo que ya la sanción, lamentablemente no cumplió con el compromiso que él tiene establecida. Y como le decía, la normativa está, la normativa existe. Las personas que hacen los eventos tienen que pagar una tasa de barrido si es que ellos no van a hacer la limpieza después del evento para que la dirección lo haga. Pero sí, estamos en eso, estamos trabajando, que cumplan la normativa, y nosotros como dirección, si es que ellos no cumplen, tenemos que intervenir enseguida para que la ciudadanía no tenga que ver estos malos espectáculos.
3: Gracias, mensaje. Gracias, ingeniero. Agradecidos por la información.
5: Un abrazo fraterno. Ahora en el mes de agosto, que nos acompañen, que nos ayuden y que nos apoyen en ensuciar un poco menos el cantón. Y puertas abiertas, como le vengo diciendo siempre, estamos a la disposición en las oficinas, en el teléfono, para cualquier tipo de reclamo.
3: Está el informe con el director del Departamento del Ambiente. Nosotros siempre donde las noticias están.
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2: 13:52, eso manifestó el director del Departamento del Ambiente. 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Muchas gracias por la sintonía. 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Y Sasso también. 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Muchas gracias por la sintonía también. 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Y con esto nos vamos, una semana más de labores que termina. El día de mañana los invitamos a la revista de los sábados. El agradecimiento a Caserito Producciones por la retransmisión del noticiero en Soy la Troncal. Y también hoy al negro Carlitos Boni, más conocido como Matraca DJ, el agradecimiento por estar presente en el informativo. Y no se vayan, porque ya mismo llega Junior, el concejal Reyes, ya mismo está con nosotros. Gracias. Así te digo. Feliz fin de semana.

0: Eso es tuyo.
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delicioso de esta noche. Y no me refiero a ese otro delicioso. No, no, a ese no, a ese no, no, no, no, señora, no. Me refiero a la merienda, Ya sabe, prepare algo rico, prepare algo exquisito, prepare algo sabroso, algo delicioso para su familia en esta noche. A quienes trabajan hasta el día de hoy, belleza, mijo lindo, vamos, métele ñeque. Ya falta menos que antes, ¿ah? ¿Eh? Ya falta menos que antes. Quiero también saludar a quienes nos están escuchando.

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0: ¿Dónde está la gente que quiere salir temprano el día de hoy del camello? ¿Usted quiere salir temprano?
1: Sí.
0: ¿Usted quiere salir temprano? ¿Está seguro? ¿Está segura?
1: Sí.

San Hijo Lindo, cuidado, pues. Por favor, no se me esté yendo por el lado que no es, por el lado incorrecto. 14 horas con 34 minutos, 2 de la tarde con 34 minutos. En el centro de la troncal nos tienen como cadena nacional. Un abrazo para todos nuestros emprendedores, para todos nuestros comerciantes, para ustedes, mijo lindo. Música para que se motiven. 14 horas 35 minutos, 2:35. Te acompaña en la...

0: que deja de lado todo lo malo. Hijo lindo, la tóxica se enojó. La tóxica se puso así media salvaje.
1: ¿Sí o no?
0: Pues entonces, mijo lindo, no le pare bola. Usted lo único que tiene que hacer es encender su radio, dejarla que se le pase el coraje. Ahí solita va a ver.

0: mismo lindo, hazme caso, oye, hazme caso cuando te lo digo. ¿Qué pasó? ¿Qué? Confirma, ¿qué? Habla bien, no creo esa nota. Me dice Junior, ya estoy sudando agua bendita, ¿sí? Habla bien, mijo lindo, no creo eso. ¿Seguro?
1: ¿Sí o no?
0: Sí, me dice que sí, me dice que sí. Muy buenas tardes, Filín, ya aquí en sintonía de la radio más bacán de la Estelar FM y el programa que está de moda a full coda con el locutor más loco de la troncal, Junior Rey. Ya sabes, pues, mijo lindo. De una mariluna, Jorgito Moreira. Oiga, confirme el día de hoy, ¿ah? La misma vuelta de la semana anterior, Jorgito Moreira.
1: ¿Sí o no?
0: Confirme, la misma vuelta del día viernes anterior.
1: ¿Sí o no?
0: Ya, posi, así mismo, comprueba con evidencia, mi pana Jorge Moreira. Comprueba con evidencia. Mientras llega la hora, siga camellando, mi hija. Mientras.

0: así, mi pana, el patrón de la gallina criolla, Turco Magno. Bienvenido, Turquito. Él nos escucha con la dura, con nuestra querida Felipa Monserrate, su hermosa mamita. Desde la 27 de febrero y 25 de agosto. Allí nos están escuchando, 27 de febrero y 25 de agosto. El patrón de las gallinas criollas, Turco Magno. Bienvenido, Turquito.
1: ¡Plomo contigo, el patrón!
0: Eso, camellando el muchacho, oiga. El maestrazo es bien camellador, ¿ah? Bien camellador. Por eso es que le da la dura café con pan, oiga. Confirme, Turquito. Confirme ese café con pan. Confirme para confirmar. Listo, sabes que vamos a continuar mejor. El abrazo también para nuestro pana Luis Enrique, que nos dice por acá, Junior, que estoy escuchando todo volumen. A mi querida Pamelita. Era una chica, se llama Pamela. No, pero tú no eres la de la música, Pamela, ¿no?
2: No
0: es la de la música, ya. Gracias también a nuestra querida Xiomara Quimis desde la 25 de agosto, a Blanquita Díaz desde su casita, a nuestra querida Jenny Zambrano, que supuestamente no se puede reportar, pero sí está pendiente de los estados en el WhatsApp, ¿no? Menos mal, no tiene tiempo para reportarse, no le permite coger celular, pero para menos estados sí puede, ¿no? ¿Se dan cuenta? Oye, ¡qué barbaridad! 14:51, vamos a continuar mejor, señores. Gracias, señores. 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Y yo soy Junior Reyes. Vamos, mijo, vamos. ¿Qué hiciste, abusadora? ¿Qué hiciste, abusadora? ¿Qué hiciste, abusadora, mijo? Métele ñeque. Último día de la...

0: Hombre, mijo lindo, ¿qué es eso? No, no, hablando a la plena, yo no, nunca, mijo, hasta el día de hoy, ni un cigarrillito, ¿ah? Ni un cigarrillito, mijo lindo, ¿ah?
1: No.
0: Nada que ver, mijo lindo, pero por ahí hay unos que andan diciendo, habla mi pana Junior, todo bien, regálate un dolarito. ¿Sí o no? ¿Sí o no? ¿Usted sí los ha visto por ahí? No, no, no, pues ¿por qué me lo nombran a Checheneche? No, no, no. Ese man es purero, ese man es purero. Nuestro pana Checheneche, solo cuatro letras, ¿ah? ¿Sí o no? Solo cuatro letras. Oye, hablando de Checheneche, ¿qué será de la vida de nuestro pana Checheneche? Por favor, como dice la canción, que alguien me diga dónde estará mi pana Checheneche. ¿Dónde, dónde andará? Oye, Checheneche, confirma, ¿dónde andas, mijo lindo? ¿A dónde andas, joe? ¿Dónde andas? Saludos, Junior, para ustedes, el bróster del Chess, de parte de Brigitte y Viviana. Viviana, Brigitte, bienvenidas, chicas guapas y trabajadoras que desde el bróster del Chess se reportan con nosotros y están viviendo este San Viernes como se debe, ¿ah? Bacanísimo, mijo lindo. Metiéndole ñeque. Un abrazo, Brigitte. Un abrazo, Vivi. Que les vaya súper bacano en su jornada, que tengo entendido recién hace poco arrancó su jornada del día de hoy, ¿ah? ¿Eh? A nuestro pana, el maestro Ángel Morocho. Maestro Ángel Morocho, que anda hecho el borrachín. Oiga, usted no olvida la maña, mi pana Ángel Morocho, ¿no? No olvida la maña. Recién llegadito desde Chile y anda queriendo, ¿ves? Ya. Sí, exacto, ya anda queriendo destapar el muchacho. Pero bueno, déjamelo quedito. Ahí está, saludos para usted, mi pana maestro Ángel Morocho. Ya vamos a escuchar un audio que nos envía, ¿más? Julia Merchán, usted aparece, señora Julia, hable bien. Pues oiga, recién aparece desde la mañana, señora Julia Merchán. Por eso es que le aplico la misma, por eso es que le hago la misma, para ver si le gusta. Y después, anda que se hace la víctima. Buenas tardes, Junior Reyes, bendiciones, buen fin de semana. Aquí recién saliendo de almorzar. Oye, este man, oye, tú sí que eres barriga de perro, oye. Si eres panza de perro mismo, Nelson Solís, oye. Come más pronto, mijitrín, come más pronto. Te vas a dañar tú mismo la barriga, mijo. Coma más pronto. Un abrazo para Nelson Solís, que me comenta que recién nomás se ha pegado un rico, delicioso, suculento y ¡mastro! Almuerzo, ¿eh? Por acá me dicen... ¡Ah, en serio! Ya, chévere, chévere, patrón Trujomagno, ¿ah? ¿Eh? Chéverísimo. Si usted lo ha visto por ahí a mi pana Checheneche, dígale que le estoy haciendo el llamado a mi pana patrón Trujomagno, ¿ah? ¿Eh? Dígale a Checheneche que le estoy haciendo el llamado porque realmente se ha perdido. Ahora sí, vamos a escuchar lo que nos dice el maestro Ángel Morocho. Maestro Ángel, buenas tardes, dímelo, Tilín.
2: Sí, sí, Juno, te entiendo. No, pero ya tenía que ser de entrada una rocolita, lo bien más, para que vaya calentando, remojando el guarguero, algo, pues, mi pana. Póngase pila, Perú, Junior. Se pila una rocolita, lo bien. Bueno, pero ya sabes. ¿Solo cenizas quedaron o la otra? Una de las dos músicas. Pero que vaya Pepa ahí. Aquí escuchándolo en la tercera etapa de Astra, a full sintonía. Con volumen para toda la vecindad.
0: Como tiene que ser, mijo, con el volumen para toda la vecindad. Saludos, maestro Ángel Morocho. Estése pendiente porque en el bloque de Rocolita le vamos a complacer con su petición musical. Dios mío, te emborracho de miércoles, oye.

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1: Hola, ¿me dicen la hora? Son las 10 de la mañana.
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De vuelta, señores, de regreso. 15 horas, 17 minutos, 3 de la tarde con 17 minutos. 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Almacenes Juan Col, siempre a tu lado, te informa la hora. 3 de la tarde con 17 minutos. Hora de ponernos románticos.

0: 15 horas, 21 minutos. Y yo sé que te picaste. ¿Quieres una más? ¿Quieres una más?
1: ¡Sí!
0: Póngale play. Escucha lo que viene.

0: 15:23, 3:23. 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
2: Señores, qué manera de estar disfrutando de este fin de semana, de este San Viernes. He desempolvado estas canciones que sé que a muchos les gustaba, ¿ah? De aquellas épocas, de aquellos años, de aquellas etapas de esta música, ¿no? ¿Sí recuerdan estas canciones? ¿Sí o no? ¿Sí o no? El patrón Turcomagno me comentaban, no sé, ¿no? Me comentaban aquí en interno que con esas canciones ya iba corriendo a su casa, iba corriendo a su casa a sacar del baúl, de ese baúl que tiene, de ese baúl grande, iba a sacar su pantalón acampanado para ponerse a bailar, pues, al estilo de estas canciones. Patrón Turcomagno, confirme si es verdad ese dato, que usted ya iba corriendo a su casa a sacar el pantalón acampanado, a sacar la bolita, habla bien, o sea, me refiero a sacar esa bolita, bueno, no sé cómo se llama ya, esa esfera ya. Digámosle que se llama esfera. Esa esfera que ponían antes en las discotecas, que era así con pedazos de espejo roto. ¿Sí recuerda? ¿Sí recuerda? Esa esfera que ponían en la discoteca con pedazos de espejo roto. La ponían en el centro de la discoteca y luces a los costados. Oye, como esa esfera tenía pedazos de espejo roto. Sí, pedazos de espejo roto. Oye, iluminaba todito. Se veía bacanísima la discoteca, ¿sí o no? ¿Qué épocas aquellas, joven? No era mi época, no era mi época.
3: No.
2: Pero sí me han contado y he visto, pues, como que por ahí videos de aquellos años, de los años 70, de los años 70, de los años 90, en donde estas canciones predominaban la industria de la música. Predominaba la industria de la música. Por ejemplo, estas canciones también eran de la época del maestro Javier, ¿sí o no? Confirme, maestro Javier. Confirme, ¿sí o no? Claro, de la época del maestro Javier, por cierto. Hablando del maestro Javier, quiere llegar con el saludo súper bacano para el maestro, para nuestro amigo, el maestro albañil, el maestro Javier, que nos está escuchando ahí en Puerto Inca, a nuestro pana Cristian. ¿Cómo estamos, Cristian? Saludos cordiales para él, también amplificando la señal de la 93.1, conocido popularmente como cafetero. Así lo conocen, ¿ah? Como cafetero Cristian Ochoa, que están camellando en el sector de Puerto Inca junto al maestro Javier. Por ahí me contaron que ya los picaron un poquito con un six-pack, me los han picado. Dicen que están con la lengua afuera, oye. Con la lengua afuera, porque dicen que mejor no hubieran tomado ni una si los íbamos a dejar picados. Saludos para el maestro Javier, que está camellando allá en el sector de Puerto Inca, y también para mi pana Cristian Ochoa, conocido como cafetero, ¿ah? Saludos, muchachos, pilas. Mañana, sin papá Dios presta vida, otro six-pack. Confirmen. Oye, por gusto dije eso. Las mujeres, no, bueno, no las mujeres, las tóxicas. Las tóxicas del maestro Javier y las tóxicas del maestro cafetero van a estar con la oreja bien parada, ¿no? Diciendo, ah, con que Junior Reyes es el que me los está corrompiendo a mi marido. Saludos para ellos que nos están escuchando allá en el sector de Puerto Inca, ¿eh? En el sector de Puerto Inca. Por cierto, hablando de música, hablando de discotequeo, hablando de canciones, les quiero contar a todos nuestros oyentes que la vecindad del patrón Turcomagno y la vecindad de nuestro amigo el eléctrico Mayorga están súper, súper que enojados, ¿ah? Están enojadísimos, más enojados y más indignados que los hijos del yugo, ¿ah? ¿Adivina por qué? Porque mi pana Cueva, Eduardo Cueva, conocido como Chechereche, popularmente como Chechereche, anda cada vez y cuando dejando los teléfonos perdidos. Anda cada vez y cuando dejando los celulares perdidos. Y el resentimiento, el coraje y el enojo del patrón Turcomagno, de mi pana, el eléctrico Mayorga, es porque el teléfono se los lleva a otros lados. Los va a perder a otro lado, mijo lindo. Se los lleva a otras personas y no deja encargada a la misma vecindad. No deja encargado con el eléctrico Mayorga, no deja encargado con el patrón Turcomagno, sino que se va a encargar los teléfonos ya cuando está así bien, cuando ya no puede ni con su vida y ya está así bien avanzado, bien entonado. Mi pana Eduardo Cuevas va y empeña los teléfonos ahí en otro lado y no se los empeña a ella. Por eso es el enojo del patrón Tirso Magno de mi pana el eléctrico Mayorga, porque mi pana Chechereche prefiere ir a empeñar el teléfono a otros lugares y no se lo empeña a ellos mismos, oiga. Por eso es el resentimiento y el coraje, porque se llevan los teléfonos a otras personas y no lo dejan cargado en la misma vecindad. Ah, entonces, por eso están dolidos, oye, están dolidos. Chechereche, por favor, deje los teléfonos ahí con el mismo personal, pues oiga, no se lo lleve a otras personas. Cada vez y cuando que nuestro pana Chechereche sale a tomar o a beber es pérdida de celular segura. ¿Eh? Ya va perdiendo siquiera unos 300 celulares este señor, oye. Unos 300 celulares y lo pierde todo. Es que al siguiente día, cuando ya se levanta, cuando ya se recupera de tremenda, tremenda borrachera, va y pregunta, oiga, ¿a usted no le dejé por si acaso el teléfono empeñado el día de ayer?
3: Ay, me hace reír, parece tonto.
2: Oiga, ¿a usted por si acaso no le dejé el teléfono? Como que ¿quién le va a decir sí? Aquí quedó el teléfono. Nadie, amigo lindo, pues nadie, oiga. Se pasa, Dios mío, este man de Chechereche, te lo juro, ¿va? Se pasa, ¿sabe qué? Vamos a avanzar con música. Saludos para mi querida Juanita Vergara, que también nos está escuchando. Juanita, besos para ti. Bienvenida al programa de esta tarde, Full Joda con Junior Reyes. Momento de continuar, 3 de la tarde con 52 minutos, 3:52. Esto que viene a continuación, también es de la vieja escuela, mijo lindo. Súbele volumen, súbele.

0: Mi gente, váyanse alistando porque ya más adelante se viene la rocolita. Más adelante nos picamos, señores. Más adelante nos picamos con la música líquida. Por ahora te estoy poniendo movimiento, ¿ah? Ponte pila, mijo lindo. Deja de andar hecho el boca abierta. Actívate, mijo, actívate. Hoy estamos con todas las veleas, dándote lo que tú necesitas para que te actives, te motives y te me pongas power, mijo lindo. Nada que el batido borojó.
1: No.
0: Nada que la pastillita azul.
1: No.
0: ¿Para qué, mijo lindo, si te puedes activar con nosotros?
1: Sí.
0: Bueno, si quieres darle una buena tunda a la que ya sabemos, vea, vaya. Vaya, pégase un buen batido de borojó, mijo, ¿ya? Para que le des una buena tunda, como decimos por ahí. 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Señores, la yapita, nos vamos.

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4 de la tarde, 23 minutos. 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

Señores, qué buen tema musical. Hemos refrescado un poquito. Hemos nosotros también. ya voy a eso, mijo. Tranquilo, espérense, me están reclamando los saludos por acá. Ya voy con los saludos. Ya voy con lo mejor de una, de One Ping Pong, ya. Hola, mi hermoso Junior, mi locutor favorito, el número uno. Por aquí estamos a full volumen escuchando su bonito programa. Full joda desde casita, con buena música y buena vibra, y a la espera de esas rocolitas. Bendiciones, mi Junior Reyes. Atentamente, Lucy Dután, mi Lucy bella. Ahí le va su besito de buenas tardes a mi querida Lucy Dután, que nos whatsappea a nuestro contacto de la radio. ¿Qué tal, Pila Junior? Saludos para el barrio más lindo y bonito, Zona Rose. Ahí está, nuestros amigos de Zona Rose. El barrio más bonito, el barrio más lindo, me dice por acá el mensaje. Full volumen, tus fieles oyentes, Carmita, Ronnie, Michael, Guillermo y Giovanni. Todos los muchachos están reportándonos sintonía. Carmita, Ronnie, Michael, Guillermo y Giovanni. Me dice que están a full joda. Cero estrés y siempre con la número uno, con la estelar que se las come a todas. Gracias, Carmita, Ronnie, Michael, Guillermo, Giovanni, a ustedes por estarnos escuchando allá en el barrio Zona Rose. 434, esta es la trilogía de vallenatos.

0: animación.
1: Hola, Junior Reyes.
2: Hola, buenas tardes. ¿Cómo estamos? Oye, confirma, mijo lindo, ponte pilas porque ya, como dice Xuxa,

Ponte a disfrutar. Listo. A ver, confirma, Javier. Confirma, pues, mijo, confirma, pues. Tanto que me hace preguntar y no confirma rápido este muchacho, caramba. Saludos para mi compi. ¿Cómo estamos, compita? Confirme, pues.

Mi pana, oye, Jorge Moreira, eso, Jorgito Moreira, confirme usted también, ¿ah? ¿Eh? Allá. Que primero empiece yo. Está bien, mijo lindo. No hay problema. Señoras y señores, se viene el segmento de que te picas. ¡Te picas! ¡Suelta la DJ! ¡Viva el San Diego!

puede más. No, no, eso no, eso no, eso no. Ya sí, digo otra cosa, Dios mío. Perdón, perdón, compañera, me dejé llevar, me dejé llevar. Un abrazo para mi querida compañera Eliana Benítez, la zambita que nos está escuchando a todo volumen, ¿ah? ¿Eh? ¿Dónde andará la zamba, Dios mío? ¿Dónde andará? Yo camellando, mijo lindo, camellando, Carlitos Jiménez, cuente, confirme. Por ahí me enteré que su papá está de cumpleaños, pero no nos ha enviado los datos para saludarlo, mijo. Muévete, muévete, que ya vamos a finalizar la programación, mijo. Póngase pilas de One Ping Pong, señora Julia Merchán, usted también, confirme. Confirme, mi pana.

Dios mío, para la cizañosa. Búscame por ahí la cizañosa. Para ponerle, claro, vamos a decirle cizañosa, pues si es bien cizañosa la más. Con este bloque musical quiero felicitar a nuestro cumpleañero del día de hoy. Él es nada más y nada menos que don

0: muchas felicidades para Don Sixto. Don Sixto Quimis, que está de cumpleaños, Estadio Onomástico. Caballerazo. Buenas tardes, Don Sixto Quimis. Sabemos que usted está celebrando su cumpleaños. Queremos felicitarlo, desearle lo mejor del mundo. Fuese cual fuese la edad que usted está recibiendo el día de hoy, me han dicho que usted está pollito todavía. Que todavía jala y como buen gallo cacarea bien. Así me han dicho, no sé, pues. Feliz cumpleaños para usted, Don Sixto Quimis. Que Dios lo bendiga. Hoy en su cumpleaños se merece un parcito, pues. Confirme, ¿quién le hace pata a Don Sixto Quimis por su cumpleaños? Confirme. Don Sixto, que Dios lo bendiga. Y en el día de su cumpleaños lo disfrute en compañía de sus seres queridos y de las personas que tanto lo aman. Su hermosa familia, que siempre le pide a Dios por usted. ¿Eh? ¡Feliz cumpleaños, caballerazo! De parte de su hermosa familia, de su esposa, de sus hijos, de su nieta. También de parte de uno de sus vecinos, pues. Mi amigo Jorge Púa, conocido como el gordito chicloso, también se hace presente con la felicitación para Don Sixto Quimis. Y de parte de este humilde servidor también, Junior Reyes.
1: Tu marido.
0: Ya, déjate de cosas, déjate de cosas. ¡Feliz cumpleaños, Don Sixto Quimis! ¡Que viva el cumpleañero! Un abrazo enorme también de parte de su hijo, Carlito Quimis, ¿ah? Chévere. A la señora Julia Merchán, que me cuenta que ya está bien avanzada la señora. Ha estado a punta de cuatro letras desde las 11 de la mañana, oiga. Ay, Dios mío, que se cuide el gordo porque esta noche rompen cama hoy, ¿eh? Rompen cama, Dios mío.
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0: Momento de felicitar también a otro cumpleañero. Y es nada más y nada menos que José Hermel Acaro. Feliz cumpleaños para usted, Don José Hermel Acaro. Sí, efectivamente, José Hermel Acaro celebra su cumpleaños con nosotros. Muchas felicidades, José Hermel Acaro.
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0: José Hermel Acaro. De cumpleaños, maestrazo. Que Dios lo bendiga. Mañana.
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0: estará de onomástico, así que muchas felicidades para él, que Dios lo bendiga. José Hermel Acaro, de parte de su hija Carmen Acaro. Felicidades, ¿ah? Tiene pocos días aquí en nuestro Ecuador y pues bueno, lo va a celebrar como se debe, por todo lo alto, ¿ah? Un abrazo enorme, que Dios lo bendiga. Gracias. Felicidades, José Hermel Acaro, que vive el cumpleañero. Por ahí también nos están pidiendo la canción, mi querida Martita Yumi. Esta canción, pónsela, Martita, disfrútala.

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1: Cantinero, cantinero.
2: ¿Qué pasa, Gerardo?
1: Dos cervezas, por favor.
2: ¿Otra vez chupando? ¿Para la cizañosa?
1: Sí, cantinero.
2: Chupemos entonces.
1: Chupemos.

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0: En nombre de Dios Padre Todopoderoso, hermanos de la sintonía, reciban el saludo muy cordial de su hermano, amigo, maestro y servidor de todos ustedes, el maestro Juan de Dios. Hermano mío, qué alegría es para mí ver cómo muchos hermanitos que están llegando todos los días a visitarme aquí a mi consultorio y mi aposento, los pobres que están llegando desde muy lejos, haciéndose un esfuerzo sobrehumano para llegar aquí a la casa de Dios, para llegar aquí al templo mayor de la verdad, en donde todos los días centenares de hermanos están dando cita, muchísimas madres de familia que están llegando a las pobres con lágrimas en los ojos de tanto sufrimiento, de tantos sinsabores que esta vida les ha dado, pero sin embargo hoy día están encontrando la salud, están encontrando la solución a todos sus problemas. Quien te habla en esta hora y te saluda es tu hermano, amigo, maestro y servidor, el maestro Juan de Dios. 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Muchos de mis hermanos que me están también ya visitando desde la parte del Cañar, de la Troncal, hermanitos de acá del Guayas, hermanos de los Ríos, hermanitos que me están visitando todos los días y ya se están comunicando con el curandero de los pobres, el maestro Juan de Dios. 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Y ahí usted puede escribirme su mensaje a través de la vía WhatsApp o también puede realizar una llamada telefónica, ya que nuestra línea esotérica está completamente habilitada para poder ayudarlo, para poder atenderle las 24 horas del día. Si usted en este momento se encuentra padeciendo, sufriendo, usted quizás, mi querido compadrito, comadrita, se encuentra arrastrando un dolor, una enfermedad incurable. Has visitado mucho la ciencia médica y te han dicho que tu enfermedad ya no tiene cura. Quizás en este momento te sientes muerto en vida por la soledad. O en este momento quizás usted que se encuentra sufriendo en el campo del amor, porque quizás tu pareja, tu compañera, te dejó, te abandonó, te sientes muerto en vida. En este momento usted, mi querido compadrito, comadrita, usted, mi querido hermano, que vives humillado, arrastrado, te has arrastrado con tus lágrimas y ruegos a esa persona que nunca te ha sabido valorar, pues visítame, mi hermano mío. Yo tengo la solución aquí en mis manos. Yo te voy a ayudar a solucionar ese problema en el amor. Te voy a ayudar a solucionar ese problema, ese quebranto de salud o esa enfermedad incurable. O quizás usted, mi querido compadre o comadrita, ha sido desahuciada por la ciencia médica. Te han dicho que tu mal, tu enfermedad ya no tiene cura. Pues hoy día yo le hago la cordial invitación, porque como buen curandero, yo te voy a ayudar, te voy a curar, te voy a realizar lo que es la limpieza a través de la pasada del cuy. Te estoy realizando la gran curación de las limpias con plantas, con montes medicinales, con plantas curativas. Porque a través de las plantas, de las raíces, de los tallos, de las flores, de las cortezas, te estoy preparando los remedios naturales, porque quien te habla, el maestro Juan de Dios, como buen curandero, naturista, astrólogo, mentalista, yo le estoy dando solución a todo su problema. Muchísimos son los compadritos, las comadritas, muchos son los jóvenes, las señoritas que ya están escribiendo su mensaje a través de la vía WhatsApp. Pues en este momento preste mucha atención, voy a darle lectura y contestación a los mensajes recibidos. Este primer mensaje me dice: hola, maestro Juan de Dios, escucho su bonito programa todos los días, quiero que por favor me ayude y me diga por qué todo me sale mal en la vida y por qué no puedo tener dinero en mis manos. Soy del signo Capricornio. Bien, atención al hermano que me escribe este mensaje a través del signo Capricornio. Primeramente déjeme decirle, mi querido y respetado hijito Franklin, ya que ese es el nombre que lleva usted, mi querido y respetado hijo Franklin, usted cuenta la actualidad con 27 años de vida. Usted me escribe este mensaje porque veo que usted todo el tiempo ha trabajado, se ha dedicado mucho al trabajo, pero sin embargo nunca encuentras la solución, nunca encuentras el progreso, el triunfo, el éxito, ya que el dinero que te llega a tus manos, sal y agua se te hace, no te dura, no te rinde el dinero. Mi querido y respetado hijito Franklin, déjeme decirle claramente de que usted ha sido víctima del saneamiento. Usted ha sido víctima de un daño, de una maldad, de una brujería. Usted hace 4 años atrás se separó de esta jovencita, de esta mujer que lleva por nombre Carla, con la cual mantuviste una relación de 2 años y medio. Desde que te separaste de Carla, desde allí viene tu fracaso, desde allí viene tu mala suerte. Esta mujer juró cobrar una venganza contigo y esta mujer ha ido donde un brujo para hacerte la brujería, el daño, la maldad, el saneamiento, para verte toda la vida fracasado, jodido, que vivas en la ruina, en la pobreza, en la miseria. Mi querido y respetado hermanito Franklin, sé que me estás escuchando, pero yo te pido que me visites. Venga inmediatamente acá a mi consultorio, que allá, acá yo le voy a dar solución a todo su problema. Suerte y gracias por escribirme. Te habló tu hermano y servidor, el maestro curandero de los pobres, el maestro Juan de Dios. Hermanos, me encuentro atendiendo todos los días aquí. Sí, sí, adelante. En este momento tengo la presencia de un hermano que se está acercando a las cabinas de esta radio para hacer público su agradecimiento, su testimonio de fe. Dígame, hermanito, ¿cuál es tu nombre y cuál es tu presencia aquí en estas cabinas? Acérquese, adelante.
1: Luis, quiero agradecer, hermano, que me curado a mí, que he sacado un mal en mi estómago, un animal. Quiero agradecer, que agradezco bastante que me curado, que me he sanado, que mi enfermedad, esta enfermedad que más es terrible, matando en mi cuerpo, en mi barriga. Gracias, hermanito, en mi señora madre vengo. Este momento ya siente poco mejorada, poquito ya hasta me sigue mejorando, ya día a día, un día más sigue mejorando. Sí, tomo un naturista, se da un frasco, Sí, ahora te siento mejor curado, bien, ahora sí siento un día este estómago ya bastante hinchado, pero ahora ya está mejoradito ya. Ahora sí siento ya totalmente curado, totalmente sanado, y ahora sí ya puedo trabajar, puedo andar, ya todo está bien.
0: Alabado sea Cristo, alabado sea nuestro Señor, gracias Padre Celestial, otro milagro más realizado aquí en la casa de Dios, otro hermanito que gracias a la voluntad y el gran poder curativo del maestro Juan de Dios se ha curado, se ha liberado aquí, en nuestro aposento, aquí en nuestra iglesia, aquí en nuestra casa de curación, donde todos los días nos encontramos atendiendo. Son muchísimos los hermanos que ya me agradecen públicamente con los testimonios en vivo, con los testimonios reales. Muchísimos hermanitos que están llegando con el paciente, con el enfermo en brazos. Muchos de mis pobres hermanos también, que ya están recomendando a los vecinos, a los compadres, a los familiares. Están llegando porque ya se escucha hoy en día esta gran llegada del maestro Juan de Dios. Se escucha en los paraderos, en los mercados, y aquí me encuentro atendiendo. Ya usted me puede visitar, ya usted se puede sacar la venda de sus ojos. Venga, mi querido compadrito, comadrita, rompe ese mito negativo. Encamino tus pasos aquí, donde me encuentro atendiendo. Otro mensaje más recibido, son muchísimas las personas que me están escribiendo su mensaje. Muchos de mis hermanos que están participando a través de un mensaje, a través de vía WhatsApp. Pues yo les ruego la comprensión a todos, ya que el tiempo en la radio es muy corto y todos los días estoy transmitiendo 1, 2, 3, hasta 4 mensajes. En este momento voy a darle lectura a este otro mensaje recibido. Me dice: hola, maestro Juan de Dios, muy bonito su programa, lo felicito, espero que continúe con éxito. Le escribe la mujer preocupada bajo el signo Tauro. Por favor, mi preocupación es sobre mis hijos, ¿por qué no podemos salir adelante? Y también sobre un terreno que tengo y mis animales se mueren. Por favor, ayúdeme. Bien, atención a la hermana que me escribe este mensaje a través del signo Tauro. Primeramente, déjeme decirle, mi querida y respetada comadrita, analizándole bien su mensaje, me he dado cuenta claramente de que usted lleva el bonito nombre de Elsa. Mi querida y respetada hijita Elsa, usted en la actualidad cuenta con 44 años de vida. Usted tiene 3 hijos, de los cuales la mayorcita se encuentra estudiando. Pero usted me escribe porque quiere que yo le hable exactamente todo lo que está pasando. Esta racha de mala suerte que no la deja salir adelante, que no la deja triunfar, progresar en la vida. Mi querida y respetada hermana Elsa, todo esto viene producto de la envidia, ya que usted ha sido víctima de cosas malas. A usted le han tirado cochinadas, porquerías, brujerías a tu terreno. Es por ese motivo que tus animales no reproducen, tus animales se mueren. Y usted está viviendo en un momento de desgracia, de desesperación, ya que tu casa parece un hospital, tus hijos pasan enfermos, tu hija que está estudiando, mucho le duele la cabeza, tú te encuentras desesperada por falta de dinero, por falta de economía. Mi querida y respetada hijita Elsa, yo te pido que vengas a visitarme, tráigame un poquito de tierra de tu casa, traiga 3 velas de color blancas, que acá yo le voy a dar solución a todos sus problemas. Suerte y gracias por escribirme, te habló tu hermano y servidor, el maestro curandero de los pobres, el maestro Juan de Dios. Hermano, ciencia y verdad para todos los pueblos. Muchísimos de mis hermanos que me están sintonizando en esta hora, en diferentes sectores, en diferentes parroquias, en diferentes cantones. 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Muchos de mis hermanos que me están también ya visitando desde la parte del Cañar, de la Troncal, hermanitos de acá del Guayas, hermanos de los Ríos, hermanitos que me están visitando todos los días y ya se están comunicando con el curandero de los pobres, el maestro Juan de Dios. Hermano, les hago recordar que estoy atendiendo todos los días. Bueno, hermanos de la sintonía, sinceramente aquí en la radio el tiempo es muy corto para nosotros. Ha llegado ya el final de nuestro programa, no sin antes invitarlos para el día de mañana, Dios mediante. Bueno, que Dios y la Virgen derrame muchísimas, pero muchísimas bendiciones en cada uno de sus hogares. Permiso.
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